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escuchen los fiesteros, que se escuchen

0: Son las 10 de la noche en punto.
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gente se siente mal porque no le alcanza la plata a fin de mes. Tu mujer te dice, ¿por qué no te pagan mal la empresa? ¿Y qué querés que haga? ¿No me tienen la bola llena? No, ¿dónde sal? Entonces te mandan al psicólogo. El otro día fui al psicólogo, me pidió 300 pesos por adelantado. Le digo, vengo a resolver mi problema, no el tuyo, desgraciado. Hay cada médico. El otro día cayó un tipo al psicólogo, le dijo, doctor, nadie me tiene en cuenta. ¿Qué pasa que sigue? Dice, no. Cayó otro y dice, doctor, siento que soy un perro. ¿Desde cuándo, amigo? Desde cachorro, dice. Cayó un tipo psicólogo y dice, doctor, mi mujer se cree una cortadora de césped. Bueno, tráigame la mañana. No puedo, se la presté al vecino, dice. Cayó una chica al psicólogo, le dice, doctor, tengo complejo de fea. ¿Complejo nomás? Dice. Cayó otro tipo al médico y dice...

0: No tienen tacto, algunos médicos. El otro día viene el tipo y le dice el doctor: amigo, tengo dos noticias, una buena y una mala. Y dice: bueno, dígame la buena, doctor. Te quedan 24 horas de vida. Y la mala, desde ayer te estoy buscando para avisarte. Cayó el tipo al médico y dice: no me diga nada, usted tiene azúcar en la orina. ¿Y cómo sabe, doctor? Por las moscas y la bragueta, dice el tipo. Cayó un tipo y dice el médico: mire, tenemos que decir que lamentablemente usted tiene la enfermedad de Faraday. Ah. ¿Y eso es grave, doctor? No sabemos todavía, señor Faraday. Cada una mujer dice: doctor, siento algo que me sube y me baja del pecho al estómago, del pecho al estómago. Le dice el médico así, tranquilitamente, y sabe qué pasa, es un pedito. Lo que pasa es que como usted tiene cara de culito, no sabe por dónde salir. Cayó una mujer al médico y le dice a los gritos: doctor, ¿usted le dijo a mi hija que tenía un soplo en los ovarios? Dice: no, que se le soplaron varios. Cayó un tipo al médico y dice: doctor, tengo tendencia suicida, ¿qué hago? Págueme ahora. No, es terrible. Cayó una chica, le dice el médico: señorita, tengo una noticia buena y una mala. Dice: bueno, dígame la mala. Tiene hongos en la vagina.
1: Ay, ay.
0: Oh, ¿y la buena? Son comestibles. Dice. No, es terrible. Fuerte el aplauso.

0: Muchas gracias, Fer.
1: No, por favor, agradecido soy yo. Muy buenas noches, primero, a todos. Un placer enorme estar aquí, invitado por este gran señor que es Alejandro Severio. No solamente una gran voz, sino una bellísima persona. Ninguna duda. Todos juntos, por favor, vamos. Que se escuche.
0: Un sueño cumplido cantar con vos.
1: Bueno, creo que decimos lo mismo, no es porque estemos
0: cuando
1: aquí.
0: Cuando yo empecé en Chévere, vos eras una gran figura en Chévere y yo soñaba algún día verme como vos lo hacías arriba del escenario. Yo iba al baile a mirarte, a ver lo que vos hacías. Así que es un sueño cumplido, de verdad. Bueno, te admiro todo, profundamente.
1: Gracias. Pero todo cambia en la vida, todo pasa en la vida. Y hay que dejar lugar a la gente nueva, como corresponde. Y este chico, el Ale Severio, fue una voz impresionante desde el principio. Nadie le dijo cómo tenía que hacerlo. Él ya venía de cepa, con esa madera que tiene. Y no solamente que lo hizo bien en aquella época, también nos hizo sentir muy bien esta noche. Para mí ha sido la mejor noche de mi vida. Muchas gracias.
0: No, gracias, Pedro.

0: Son las 11 de la noche en punto.
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0: ¡Te quiero!
1: Gracias,
2: muchas
1: amigo.
2: Gracias. Para mí es un honor compartir esto con un hermano, un amigo. Gracias a todos por acompañarlo acá.

0: Ahora cero, en punto.
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Y es un hermoso tema, ¿no? Ha traído esta voz, ha grabado con él. Se llama Cristian Castro. Se llama Ámame este tema.

las novedades. Tenían preparado los Palmeras sumar a este gran artista, Cristian Castro, en este tema. Lo van a encontrar así en el canal de YouTube de los Palmeras.

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0: Es la 1 de la mañana.
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0: Son las 2 de la mañana en punto.
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0: Son las 3 de la mañana en punto.
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0: Son las 4 de la mañana en punto.
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0: Son las 5 de la mañana en punto.
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0: Son las 6 de la mañana en punto.
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muy buenos días para todos. ¿Cómo están? Pero qué lindo arrancar esta semana, arrancar este día, lunes 8 de junio del 2026, aquí en tan hermosa compañía con todos ustedes, esta hermosa y amplia audiencia que cada mañana nos eligen y que juntos vamos a realizando nuestro programa. No te quedes afuera, por Singamulán Online, la radio online de Ataliva. Muy buenos días para todos, para toda esta gente linda que nos escucha por medio de nuestra página y también por medio de nuestra aplicación. Un saludo enorme, enorme para todos. Mira, 7:50 de la mañana y te cuento que tengo una cantidad terrible ya de mensajitos, de saluditos. Qué energía para empezar la semana, por favor, con todo el cariño de ustedes allí del otro lado. Realmente muy buenos días, gracias a Dios por este nuevo día que nos regala, que por supuesto lo vamos a vivir a pleno y agradecidos, un regalo de vida increíble, un día más, ¿qué les parece? Es todo. Ya en un ratito, ahora nomás, te voy a contar el pronóstico del tiempo para el día de hoy, a ver qué va a pasar con el tiempo, si va a seguir así inestable, qué va a pasar durante la semana. 42 milímetros fueron los caídos en este fin de semana aquí en Ataliva. Vamos a ver lo que va a pasar. Ya te cuento lo que va a estar pasando con el pronóstico del tiempo para hoy y para lo que va a ser toda la semana.

Bueno, a ver qué nos dice el pronóstico para el día de hoy, lunes 8 de junio del 2026. El sol va a salir ahora nomás, 7:59 minutos. Se va a estar ocultando a las 18:37 minutos. Sí, hoy en Ataliva por la mañana vamos a tener niebla, con temperatura que va a llegar a los 13 grados. Por la tarde tendremos lluvias débiles con cielos cubiertos. La temperatura 16 grados para descender esta noche a 13 grados. Vamos a tener vientos del sector suroeste a lo largo de todo el día con una velocidad media de 11 kilómetros por hora. Es jornada gris la que vamos a tener en el día de hoy. Toda la semana vamos a tener temperaturas bajas, van a estar desde los 9 a 17 grados. Para el día jueves nuevamente se pronostica el 70% de probabilidad de lluvias, ¿sí? Lo que sí pronostican todas las mañanas, bancos de niebla, así que a conducirse con mucho cuidado, cuando hay neblina, vamos bien despacito, nos cuidamos, y la gente que tiene que viajar para la ciudad de Sunchales, por favor, con muchísimo cuidado, porque me estaban contando justamente antes de comenzar el programa, estaba ahí en contacto con una persona que va a trabajar todas las mañanas, tiene que irse a trabajar a Sunchales, me decía que el sector de la rotonda de la ruta, sobre la ruta 34, ahí cerca de la Manuelita, un verdadero desastre. Ya estaba en malas condiciones y la lluvia de este fin de semana empeoró todo. Tenés que pasar a pasito de tortuguita. Terrible el desastre que hay ahí en la ruta 34, yendo para la ciudad de Sunchales. Así que, por favor, háganlo, circulen con mucho cuidado. El deterioro de las rutas es impresionante, así que hay que tener cuidado. Sumamos la niebla que hay también todas las mañanas, así que vayan con muchísimo cuidado. Qué vergüenza esto. Falta mucho para las elecciones, así los políticos se ponen las pilas y al menos, como les gusta tanto sacarse fotitos y esas cosas, se preocupan y van a ver si le encuentran alguna solución a la ruta nacional número 34. Cuando se rompió entre Ataliva y Lehman esa alcantarilla, ¿qué dijeron? Era provisorio el arreglo. Va a ser de por vida, no lo van a tocar nunca más. Dijeron que iban a seguir con todo el tema, que la nación le iba a pasar a la provincia, y bueno, la pelota embarrada, ¿viste? La pelota para acá, la pelota para allá, nadie la quiere agarrar. Y los que no jodemos, y mucho, somos todos los que tenemos que utilizar las rutas para ir a trabajar y todo. Así que bueno, a circular con mucho cuidado para cuando tengas que ir para la ciudad de Sunchales, porque con las lluvias empeoró todo la partecita esa de la rotonda, ¿ves? Que ya no existe más nada, los tambores, toda una decadencia total.

0: pasa?
1: Buenos días, ¿eh? Dios siempre tiene algo para ti, una llave para cada problema, luz en cada sombra, alivio para todas las penas y un plan para cada mañana. Bendecido lunes, mi querida Mari. Gracias, Graciela, querida, allí desde Rafaela, Gracielita. No se pierde programas de Singa Mulán Online, la verdad que la tenemos siempre, siempre juntito a nosotros. Un beso grande para vos, Gracielita, ¿eh? A ver, acá me voy y vamos saludando a los chicos de Humberto, también ahí firme, Luisito, Roberto y Rubén, los chicos que trabajan desde tempranito, y lo primero que hacen, me dicen, es poner nuestra aplicación y empezar a escucharnos, ¿eh? Nos están saludando, un lindo chamamé le vamos a dedicar a los chicos, ¿eh? Un saludo grande para ustedes. Buenos días, paz, gratitud y felicidad es lo que te deseo para tu día, disfruta de cada momento. Buen día, amiga Mari, es el saludito también que nos manda, ¿eh? Como cada mañana, mi querida Lili, ahí ya está levantada, increíble, se levantó la Lili, pero me parece bárbaro, ¿eh? Un besito grande, Lili querida, ¿eh? Bendecido día para vos, ¿eh? Hola Mari, buen día, dice, ¿cómo estás? Acá escuchándote, y como ya sabes, los lunes dispuestos a ir a hacer algún que otro mandadito para Humberto, ¿eh? Ahí los chicos de Colonia, Raquel también, Marcelito y Ani, queridos, para ustedes también buenos días, ¿eh? Y sí, los lunes para eso, los lunes tenemos de todo, hay que ir organizando la semana, algún que otro trámite que solucionar, así que el lunes se arranca con todas las pilas, ¿eh? Y con mucho entusiasmo, por supuesto. Un saludo grande para los chicos allí de Colonia, Raquel. Saludito grande también le quiero mandar para nuestros queridos amigos de Tacural, también un saludo grande para ellos, ¿eh? Muy buenos días. Mira, toda esta gente que nos escucha por medio de nuestra aplicación, ¿qué les parece? Un beso muy, pero muy grande para todos. Saluditos también les voy dejando, ¿eh? Para los chicos y las chicas de la comuna de Atalía, porque dice que no los saludo, yo no los saludo, pero ¿cómo que no los voy a saludar? Por ahí se me pasa, ¿viste? A la mañana, una señora de 58 años, por ahí se me van las cosas, ¿no? Saludo grande entonces para los chicos y las chicas de la comuna de Atariba en todos sus sectores, y aprovecho también para saludar a los empleados comunales de Galisteo, ¿eh? Feliz jornada para todos y vamos a empezar a disfrutar de la mañana de No Te Quedes Afuera. Toda la parte de folclore, ¿eh? Tenemos preparadito. Después acordate, hoy lunes, hasta las 10 de la mañana, hoy les estoy haciendo compañía. No se imaginan los tangazos que tengo elegidos para el día de hoy. Espectaculares. Así que ya te recomiendo, no te separes de nosotros y a disfrutar de la mañana de No Te Quedes Afuera. Un saludo grande para todos, para toda la audiencia también de la 93.1 FM Impacto, la radio popular de Atalía. Para todos ustedes también, muy buena jornada. ¿Empezamos? Vamos nomás.

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Bueno, vamos con las efemérides del día de hoy, 8 de junio del año 632, en Medina, ciudad de la actual Arabia Saudita, muere Mahoma, profeta y fundador del Islam, en el año 632. Un día como hoy también del año 1895 en España, nace Santiago Bernabéu, futbolista, entrenador y presidente del Real Madrid. Fue este señor, Santiago Bernabéu. También te cuento que un día como hoy, 8 de junio del año 1911, nace el músico, cantante y compositor argentino de tangos, el gran Edmundo Rivero. Después, en el segmento de los tangos, vamos a escuchar algo de este gran músico argentino, Edmundo Rivero. También te cuento que un día como hoy, espérate que se me va para acá, para el otro lado, para un día como hoy del año 1957, en Buenos Aires nace el músico y compositor argentino, el señor Alejandro Lerner. Uy, qué bueno. Dos de sus discos más conocidos son Todo a Pulmón y Volver a Empezar. Un día como hoy también del año 1964 nace el actor y cómico argentino Humberto Tortonese, un grande, quien trabajó en la televisión, también en radio y por supuesto en teatro. Un día como hoy del año 1984 nace el exfutbolista argentino Javier Mascherano, quien con nuestra selección jugó los mundiales de 2006, 2010, 2014 y 2018. Un día como hoy, 8 de junio del año 1995, en Buenos Aires muere el dictador argentino Juan Carlos Onganía. Fue presidente de facto de nuestro país entre el año 1966 y 1970. Un día como hoy también del año 2019, en Buenos Aires muere el periodista y conductor de televisión uruguayo, el señor Lucho Áviles. Hoy se celebra el Día Mundial de los Océanos, Hoy es el Día Mundial de los Océanos. Todos estos acontecimientos han transcurrido un día como hoy, 8 de junio, en las distintas etapas de nuestra vida.

Siguen cayendo los mensajitos, qué bárbaro, ¿eh? Gracias de verdad para todos, ¿sí? Feliz lunes, y puede que no todos los días sean buenos, pero hay algo bueno cada día, me encanta. Buen día, Mari, dice, hoy en casa, ayer festejamos el bautismo de Gio. Ah, la niñera hoy se tomó Franco, la abuelita. Los abuelitos allí en Sunchales, mi vida. Sí, sí, vi fotitos del bautismo de Gio, me encantó. Un beso grande, Mirtita, un beso grande, Cone, saludos para todos allí, para toda la familia. Dice, acá escuchándote en la camucha, pero me parece bárbaro, qué suerte, aprovechen. Aparte la mañana está gris, fría, así que el que puede, que aproveche a relajarse, y mucho. Hola Mari, buen día, buen lunes, nos dice también nuestra querida amiga Claudita Bonea, y Claudita firme como cada mañana, un beso. Beso grande, querida Claudita. Feliz inicio de semana, Buenos días, Mari. Al comenzar esta semana, quiero compartirte estas palabras sencillas, como es la vida misma, pero llena de sentidos. Escuchar a personas como vos es uno de los regalos más hermosos de cada día. Ay, Dios mío, qué hermoso que escribe este hombre. En tu voz hay experiencia, en tu forma de ver la vida, una ternura que nos enseña a valorar lo cotidiano, un mate compartido, una mano tendida, o incluso esa amistad que, aunque la distancia nos separe físicamente, nunca se aleja del corazón. ¡Ay, por Dios! Porque la verdadera amistad no mide kilómetros, vive en el recuerdo, en el deseo de que al otro le vaya bien y en la certeza de que, sin importar dónde estemos, estamos conectados por el cariño sincero. Por Dios, ¿cómo escribe este hombre? Que este inicio de semana sea lo mejor para vos. Días tranquilos, rodeada siempre del calor de tu familia y de tus seres queridos, que son el refugio y tu alegría. Se llora este hombre. Y que tu trabajo sea como un cable bien aferrado a tierra, firme, seguro, que sostiene, que no cede ante el viento ni se suelta cuando llegan las tormentas de la vida. Porque sí, cada día trae sus propios desafíos y dificultades, pero personas como vos tienen una fortaleza serena, esa que permite seguir adelante siempre sin bajar nunca los brazos, sabiendo que cada paso, aunque pequeño, es un triunfo. Disfrutá de cada instante sencillo, Mari, que vos mereces que esta semana te regale paz, gratitud y mucha felicidad, como siempre, tu amigo Charlie. No, me muero, Dios mío. Charlie, desde Santiago del Estero, gente querida, mi colega también él, también es locutor, es un excombatiente de Malvinas, es un orgullo. No lo conozco, pero toda la tecnología nos acercó. ¿Y cómo escribe? ¿Cómo escribe? Por Dios mío. Me hiciste emocionar, Charlie. Un abrazo enorme desde aquí. Como vos decís, nos separan muchísimos kilómetros de distancia, pero cuando los motivos son buenos, la distancia desaparece de verdad. Gracias, Charlie, por favor. Qué hermoso que escribís. Realmente maravilloso. Un abrazo grande para mi querido amigo Charlie, allí desde Santiago del Estero.

qué hermosas palabras, Mari. Buen día, ¿viste, Yanni? No, escribe que es un lujo, Charlie. Realmente es un gran, gran escritor. Ojalá que la vida me dé el privilegio de poder conocerlo en persona. Realmente lo digo siempre porque es una persona muy, pero muy auténtica. Tiene una cultura encima, mamita querida. Un besito grande también para vos, Yanni, querida. Que tengas una hermosa semana, ¿eh? Un beso grandote, grandote. No, no, lo que es hoy, Dios, no parece lunes. Hoy no es lunes, ¿no? Pero me parece que es sábado, que estamos en pleno Singa Mulán los sábados, viste que es un mensaje tras otro, tiki taca, taca, taca, taca. Bueno, hoy lunes arranqué con todo, por Dios. Gracias, ¿eh? Gracias a ustedes por estar del otro lado. Feliz lunes, ten un feliz día y que Dios te bendiga cada día de esta semana que comienza. Feliz inicio de semana. Gracias a ustedes, amigos queridos. Un beso enorme, enorme, enorme. Gracias, por tomarse ese ratito y mandarme unos mensajes más lindos que otros. Realmente vale la pena. Así da gusto hacer un programa, para todos los que trabajamos en medios de comunicación. La varita que nos mide, ¿saben cuál es? La audiencia. Esos, es lo que mide ustedes allí del otro lado. Realmente es así, qué lunes, mamita querida, qué bendición.

parece que se armó el baile en Humberto. A ustedes tres los van a terminar retando por culpa mía. Por favor, despacito. No, no, se armó el baile en Humberto, por favor. Qué actitud los chicos, Despacito, Roberto, Luisito, Rubén, despacito, despacito. Y tengan cuidado que no los reten, ¿eh?

8:24 de la mañana de este lunes 8 de junio del 2026 y te vamos a dar unas informaciones, unas noticias aquí en la mañana de No Te Quedes Afuera, ¿eh? Bueno, quiero mandarle saluditos también para Cari, para Marisa, un beso grande para las dos. Y Cari me estaba preguntando por qué es feriado el próximo lunes, ¿eh? Bueno, acá les cuento a todos por qué se va a estar realizando este feriado el próximo lunes 15 de junio. El paso a la inmortalidad del general Don Martín Miguel de Güemes es el feriado trasladable, ya que es originalmente el día 17 de junio, en miércoles. Entonces lo trasladan al lunes 15, se mueve para que sea un fin de semana largo de los 3 días, ¿no es cierto? Sábado, domingo y lunes. Se traslada el feriado del miércoles 17, por lo que se conmemora la inmortalidad, el paso a la inmortalidad del general Don Martín Miguel de Güemes, al día lunes 15, para que sea un feriado largo, ¿eh? Lunes 13, domingo 14 y lunes 15. Ese es el feriado que tenemos próximo en esta semana de junio, el próximo lunes, para la Cari que me preguntaba y también para todos los que por ahí quieren saber, ¿eh?

Impresionante sábalo, un sábalo, pero gigante, un sábalo gigante. Pesó más o menos 14 kilos. Imagínate qué fritanga, ¿no? Qué fritanga con este sábalo. Un ejemplar de sábalo de dimensiones extraordinarias fue capturado frente a Puerto Gaboto y podría convertirse en uno de los registros formales más importantes realizados por especialistas en el río Paraná. El sábalo, este pez, pesó 12 kilos 700 gramos. ¡No! Oh, por Dios, mide, qué grande, 85 centímetros de longitud total, terrible, qué fritanga, mamita querida, un sábalo de 12 kilos 700 gramos allí, pescadito en Puerto Gaboto, es uno de los registros más, el pez más grande hasta el momento allí en ese lugar, en Puerto Gaboto, no, qué inmenso. Quienes manejan redes sociales, los invito para que vean, es terrible lo que es de grande, es terrible. ¡Qué fritanguita, por favor! ¡Qué lindo! ¡Qué rico! Hace rato que no como pescadito, me dio ganas de comer pescado realmente. Bueno, seguimos con la información. El gobierno de la provincia de Santa Fe sortea 20 nuevas viviendas. Así el gobierno consolida su política habitacional de fuerte arraigo e integración en todo el territorio santafesino. En esta oportunidad, la Secretaría de Hábitat y Vivienda, perteneciente al Ministerio de Obras Públicas de la provincia de Santa Fe, coordinó los detalles para la realización del sorteo público de 20 nuevas unidades habitacionales en la ciudad de Ceres, departamento San Cristóbal. 20 nuevas viviendas, ya que es una necesidad también allí en la ciudad de Ceres, provincia de Santa Fe. Este avance representa un paso fundamental para dar respuesta al déficit habitacional de la región con absoluta transparencia, permitiendo que más santafesinos cumplan el sueño de la casa propia. 20 nuevas viviendas para la ciudad de Ceres.

Bueno, los fanáticos del Indio Solari continúan la espera durante toda la noche. Se nos fue de gira el Indio Solari, por favor. Luego de una extensa jornada en donde se estiman que cientos y miles de fanáticos despidan al Indio Solari. Toda la noche llegaron fanáticos de todo el país. Ni la lluvia, por supuesto, lo frenó a todos. Sí, aún así los fanáticos no se movieron tampoco del lugar en la fila para poder estar en el Estadio Gatica y poder despedir al Indio Solari. Realmente se fue uno de los grandes también rockeros de nuestra Argentina. Miles de personas en las calles, banderas, remeras gastadas por los años, abrazos entre desconocidos y canciones que se volvieron parte de la vida de varias generaciones. Postales que quedarán para siempre en la memoria colectiva de la Argentina. Se despide no solamente a un músico, se despide a una parte de nuestra historia cultural, a la voz que acompañó alegrías, luchas, amores, desilusiones y sueños de millones de argentinos. El Indio fue mucho más que canciones. Fue identidad, pertenencia y refugio para quienes encontraron en sus letras una forma de entender el mundo. Estas imágenes quedarán guardadas como el testimonio de un pueblo que salió a decir gracias. Gracias por las emociones, por las poesías convertidas en rock y por el legado que seguirá vivo en cada esquina donde suene una canción ricotera. Hasta siempre, Indio querido. Las despedidas son para los que nunca se van a olvidar. Y a vos, este pueblo no te va a olvidar jamás. El recordatorio para este grande, este rock and rollero con todas las letras, el gran Indio Solari, Qué flojito de papeles que tuvo nuestro presidente de la nación. Yo creo que en momentos así hay que dejar de lado las ideologías políticas, las banderas políticas, y también ponerse acorde a lo que es la figura popular, a lo que el pueblo quiere. Flojo de papeles. Realmente cada día muestra más la hilacha, muy, muy hilacha, nuestro presidente de la nación.

Este lunes se abre la inscripción al nuevo sistema provincial de becas educativas. Escuchen todos los papás, ¿eh? Este lunes se abre la inscripción al nuevo sistema provincial de becas educativas. La inscripción es online, estará disponible a partir de este lunes y se extenderá hasta el próximo 22 de junio de manera digital. Los interesados deberán realizar el trámite a través del sistema Mi Escuela ingresando a la web oficial de www.educacion.santafe.gov.ar. El monto que alcanza el programa contempla una asignación mensual de 100.000 pesos desde mayo a diciembre y está destinada a un total de 10.000 estudiantes. Los beneficiarios abarcan desde los alumnos de séptimo grado de nivel primario, todos los años del nivel secundario y también modalidad especial. Así que atentos todos, pueden ya hacer su inscripción a este nuevo sistema provincial de becas educativas. De la provincia de Santa Fe, aclaramos, no es nacional, es de la provincia.

de 1.400 millones de pesos, mamita querida, fueron para Corrientes en el Kini 6. Finalizado el sorteo del Kini 6, un apostador con 6 aciertos de la ciudad de Corrientes, el provincia de Corrientes, por supuesto, se llevó el pozo total de la modalidad, la segunda. ¿Saben cuánto se llevó? 1.416 millones. Los números acertados fueron 03, 06, 08, 20, 21 y 29. Mamita querida, el próximo sorteo del Kini 6 será este próximo miércoles 10 de junio del 2026. Único apostador que agarró la modalidad la segunda y se llevó 1.416 millones de pesos.

incendio afectó galpones e instalaciones de la planta láctea Sancor, allí en la ciudad de Sunchales. ¿Sí? Un importante principio de incendio se desató en el complejo industrial de la empresa láctea Sancor, ubicado en la ciudad de Sunchales. ¿Sí? Esto fue ayer, así que a la noche, el siniestro movilizó rápidamente a diversas dotaciones de bomberos de la región debido a la magnitud del humo y el riesgo de propagación. El área afectada fue un galpón del Sancor, comprometiendo de manera directa los sectores del taller de mantenimiento, el laboratorio y las oficinas técnicas. A ver qué dice: el denso humo generado por la combustión de los materiales se extendió rápidamente hacia los galpones linderos de la planta. Según lo que se pudo saber, había dos bomberos que fueron asistidos por inhalación del denso humo generado. Parece ser que fue un cortocircuito que generó todo este incendio en la planta láctea y en Sancor de la ciudad de Sunchales.

0: Bueno, y con esta información nos vamos a ir en busca del corte publicitario de la mañana. Les quiero comentar que el laboratorio aquí, el bioquímico, no va a estar atendiendo aquí en Ataliva hasta julio, ¿eh? No va a haber laboratorio cerrado. Se va a empezar a atender nuevamente a partir del 8 de julio. Para todos que necesiten, recuerden que no va a haber bioquímicos en Ataliva. Así que todos atentos. A partir del 8 de julio, a partir de las 7 horas, va a, nuevamente a estar abierto otra vez el laboratorio de análisis aquí en Ataliva. Con esta información nos vamos en busca del corte publicitario de la mañana. No se me muevan de allí, que todavía tenemos mucho, mucho, mucho programa, gracias a Dios, por disfrutar juntos. Así que no se me vayan de los...
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Evangelio según San Mateo. En aquel tiempo, al ver Jesús el gentío, subió al monte, se sentó y se acercaron sus discípulos. Y abriendo su boca les enseñaba diciendo, bienaventurados los pobres en el espíritu, porque de ellos es el reino de los cielos. Bienaventurados los mansos, porque ellos heredarán la tierra. Bienaventurados los que lloran, porque ellos serán consolados. Bienaventurados los que tienen hambre y sed de la justicia, porque ellos quedarán saciados. Bienaventurados los misericordiosos, porque ellos alcanzarán misericordia. Bienaventurados los limpios de corazón, porque ellos verán a Dios. Bienaventurados los que trabajan por la paz, porque ellos serán llamados hijos de Dios. Bienaventurados los perseguidos por causa de la justicia, porque de ellos es el reino de los cielos. Bienaventurados ustedes cuando los insulten y los persigan, y los calumnien de cualquier modo por mi causa. Alégrense y regocíjense, porque su recompensa será grande en el cielo. Que de la misma manera persiguieron a los profetas anteriores a ustedes. Palabra del Señor. Gloria a ti, Señor Jesús. La verdadera felicidad viene de un corazón que confía plenamente en Dios. Por eso Jesús nos enseña, bienaventurados los pobres en el espíritu, es decir, los que confían plenamente en Dios, cuya única riqueza es hacer la voluntad de Dios, los que confían de que el corazón verdaderamente está lleno cuando se tiene a Dios adentro y cuando le pedimos a Dios que se haga su voluntad en la tierra como en el cielo. Bienaventurados los mansos son aquellos que, aunque teniendo toda la capacidad de atacar y de aplastar y de defenderse incluso con fuerza, son capaces de controlarse a sí mismos y por lo tanto son dueños, señores y señoras de sí mismos y no usan todo el poder que tienen para aplastar, sino para ayudar, para servir, para colaborar, para impulsar. Bienaventurados los que lloran son aquellos que son capaces de estremecerse ante las dificultades, ante la tragedia, ante las injusticias, frente al dolor de los demás. Bienaventurados los que tienen hambre y sed de la justicia, es decir, de hacer la voluntad de Dios y de amar al prójimo y ayudar al prójimo y de hacer lo correcto. Bienaventurados los misericordiosos, es decir, aquellos que son capaces de inclinarse ante la necesidad, la miseria, el dolor, el sufrimiento de los demás para impulsarlos. Bienaventurados los limpios de corazón son aquellos que no se han dejado corromper, sino todos aquellos que se mantienen fieles a sus principios, fieles a la voluntad de Dios. Bienaventurados los que trabajan por la paz, es decir, todos aquellos que en su entorno trabajan por la justicia social, trabajan por el diálogo, trabajan por la colaboración en común. Y al final, bienaventurados los perseguidos, porque este mundo no soporta que uno sea recto, que uno sea honesto, que uno sea religioso, que uno haga la voluntad de Dios, y por lo tanto seremos perseguidos igual que Jesús. Hoy la palabra nos indica que la verdadera felicidad no viene de afuera. La verdadera felicidad viene de tener un corazón que ama a Dios sobre todas las cosas, un corazón que ama al prójimo y que es capaz de estremecerse, de ayudar, de abajarse a las necesidades de los demás, un corazón que se mantiene íntegro y honesto y sobre todo un corazón que confía en Dios. Por lo tanto, la felicidad no nos viene de los bienes, no nos viene de afuera, no nos viene de nuestros propios triunfos, la felicidad viene de un corazón sano. Y recuerda, cuando la palabra de Dios es acogida, la vida es transformada. ¿Y a ti qué te dice esta palabra en el día de hoy?

Justamente así escuchamos, ¿sí?, la palabra de Dios, el pan nuestro de cada día, del padre John Edison Márquez Torres, desde la arquidiócesis de Manizales, Colombia. Como lo digo siempre, para todos aquellos que manejen redes sociales, los invito a que ingresen a las redes sociales de la arquidiócesis de Manizales y puedan disfrutar de todas las celebraciones que tienen a lo largo de todo el día. De esta manera compartimos la palabra de Dios, el pan nuestro de cada día.

Qué lindo escucharlo, por favor, me encanta, aparte, jiji, ahí lo escuchamos al gran Indio Solari, siempre, como decimos, lo dije hace un ratito también, cuando compartimos, más allá de sus preferencias, más allá de sus ambiciones, más allá de lo que sea, fue un gran referente para la cultura de nuestro país, por eso me suena siempre a nueces vacías, lo que deciden a veces los gobernantes de turno, porque que el presidente haya decidido esto, de no velarlo en el Congreso, como muchos artistas, es una decisión que la hizo él, propia de él, por diferencias políticas, pero todo el pueblo argentino no piensa como él. Yo creo que tendría que haber sido un poco más abierto y pensar el reclamo y el cariño que le tenía todo el pueblo argentino, más allá de las preferencias políticas que puedan tener. Bueno, mis queridos, les recuerdo que hoy el pronóstico del tiempo nos dice que Nataliba va tempranito, teníamos niebla y vamos a tener cielo cubierto por la mañana, con una temperatura que va a llegar a los 13 grados, ¿sí? Por la tarde tendremos lluvias débiles con cielos cubiertos, la temperatura para la tarde 16 grados, que va a descender por la noche a 13 grados. Vamos a tener viento del sector suroeste a lo largo del día con una velocidad media de 11 kilómetros por hora. Es jornada gris, bien otoñal, la que tenemos para el día de hoy.

de música, Mari, por Dios, me está poniendo Marcelito. Bueno, Marcelo, hoy día ideal, mañana ideal, mira lo que es la mañana para escuchar buena música, ¿eh? En los cuartetos del recuerdo, toda esa parte, me encanta, ¿eh? Me encanta. Saluditos para Marcelo, saluditos también le quiero mandar a la Susi, Susi firme también allí escuchándonos, ¿eh? Un beso grande, amiga, feliz inicio de semana, ¿eh? Gracias, Susi, querida, igualmente para vos, ¿sí? Queridos míos, le quiero comentar, y todo el mundo a colaborar, por supuesto, se está realizando la venta de prepisas, de los chicos de la subcomisión de inferiores del Club Deportivo Independiente de Ataliva. El paquete trae dos prepisas, de la panadería San Cayetano, le mando saludos a Sonia, a Juancho, también al Mati, a los chicos, riquísimas, riquísimas las prepisas. El valor del paquete es de 5.000 pesos. Se están entregando el día 11 de junio en el quincho del club, ¿eh? Así que todo el mundo a colaborar con la subcomisión de fútbol de inferiores y esta venta de prepisas.

Saludos también para toda la gente, los bomberos voluntarios de Humberto Primo. Es un cariño enorme para todo el grupo. Se viene, les cuento, la gran kermés de los bomberos voluntarios allí en Humberto Primo. Este próximo domingo 14 de junio en la placita frente al cuartel. Ahí se va a estar realizando la gran kermés ya tradicional de los bomberos voluntarios de Humberto Primo. 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Además, muchas cosas ricas o tortas de todas las clases para pasar un día espectacular. 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La gran kermés de los bomberos voluntarios de Humberto Primo este próximo domingo 14 de junio. Es ya tradicional esta increíble kermés, todo el mundo invitadísimo. Sí, este domingo.

0: prometí que por ella yo iba a dejar mi mujer y mis hijos. Le mentí.
1: No crean que me fui, acá estoy. No, estoy viendo noticias de Rafaela. Qué terrible que está Rafaela. Yo no puedo creer que pasen estas cosas. Ya es tremendo. Lo triste de todo es que pueden quedar en medio gente que no tiene nada que ver. La madrugada de hoy, dice madrugada de máxima tensión en Rafaela, disparos contra una vivienda, una intensa persecución con corridas por techos y un importante despliegue policial marcaron la madrugada de este lunes entre los barrios Mora y Monseñor Zaspe. El operativo terminó con dos hombres detenidos y el secuestro de un arma de fuego de gran poder, además de una motocicleta. La investigación quedó en manos de la PDI. Veo que también con esto de los disparos, un hombre se encuentra en estado crítico por un disparo en la cabeza. Investigan un grave hecho en Rafaela. Un hombre permanece internado en estado crítico tras recibir un disparo en la cabeza en una vivienda de barrio Amancay. Esto es de los otros días también, ¿no? Que todavía sigue. Por el momento, los investigadores no encontraron indicios de participación de terceros y trabajan para establecer lo ocurrido. La víctima permanece en terapia intensiva en el hospital Jaime Ferre. Terrible lo que está pasando. Y todo por lo mismo, ¿no? El tema de drogas, el que se está apoderando no solo de Atalio, iba a decir, ¿no? No solo de Rafaela, sino en todos lados. Y todo esto es un viva la pepa, ¿no? Y yo no puedo creer que no se haga lo que se debe hacer. ¿Qué esperan? ¿Que quede entre medio de una balacera alguien que no tiene nada que ver? Es terrible lo que está pasando realmente con todo esto, ¿eh? Ay, no me digas. Oh, mirá, pobrecita. Murió la actriz María Rosa Fogazot, una gran actriz, con 83 años. Actriz referente de la cultura argentina, constituyó una extensa carrera entre la comedia, la revista y la música y el drama. Qué triste, claro que sí. María Rosa Fogazot murió a la edad de 83 años. Sí, qué desastre. No, estoy viendo todo. Arroyito, detuvieron acuñados y cerraron, bueno, por puntos de ventas de droga. Todo droga en San Cristóbal, también por lo mismo, en Tostado, también por lo mismo, todo así. Hoy día nos manejamos así. Yo me pongo también en el lugar, la justicia de miércoles que tenemos es terrible, ¿no? Terrible la justicia. Me pongo en el lugar por ahí de la policía, ¿no? Cuando van y hacen allanamientos y detienen a personas, tienen que hacer todo el laburo, ¿no? Que ustedes saben lo que es hacer todo un trabajo de denuncia, de buscar pruebas, de mandar, hacer todas las denuncias, mandarlo a fiscalía. Es trabajo, ¿eh? Es trabajo, aunque ustedes no crean, es trabajo. Tanto trabajo hace la policía para que después los jueces que hay de turno, los fiscales de turno, que digan, no, sueltos. ¿Vos me querés decir? Hay algo que no va, que no anda bien. Y lamentablemente hoy día todo se rige en base a la droga, todo se mueve así. Están enganchados desde los de más arriba a los de más abajo, porque es un tema que en lugar de controlarse, de achicarlo, cada vez se expande más esto. ¿Qué quiere decir? Es el gran negocio. No del que vende, digamos, en el barrio, él vende para consumo propio de él y ahí muere. Están los grandes peces que se enganchan, los grandes peces que se enganchan, y ahí también van enganchados todo lo que son los políticos, todo lo que son los jueces, entonces es algo que nunca se va a terminar. Tanto laburo hace la policía para que en 2 segundos después todos estén sueltos. ¡Ah! Como si nada, escúchame, hay algo en la justicia que no va bien, no va nada bien.

qué hermosa versión, ¿eh? Ella ya me olvidó ahí con Baglietto y con Vitale, ¿no? Espectacular, una versión hermosísima, y la estábamos disfrutando aquí en la mañana de No te quedes afuera, por Ataliva, ¿sabes? Claro que sí, desde Ataliva, provincia de Santa Fe, de nuestra querida República Argentina, ¿eh? Y ahí, ¿eh? La melodía, escuchen. Suena tango, suena milonga, suena valsecito, suena Ana Fox. Todo aquí en la mañana de No te quedes afuera. Empezamos a disfrutar de este segmento increíble, hermoso, me encanta. Los lunes de tangos aquí en No te quedes afuera. Esta es una milonguita, escucha qué linda.

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hoy, justamente hoy, en el día de su natalicio, vamos a disfrutar de este gran cantante de tango, el señor Edmundo Rivero.

maravilloso, maravilloso, por favor, qué lindo. Aprovecho para mandarle un beso muy grande para todos los abuelos, para todos los abuelos que nos escuchan realmente, y en especial para los abuelitos del hogar Aquí Amanecer. Les mando un beso muy grande para todos, que tengan un hermoso día, una hermosa jornada. Así estábamos disfrutando de este hermoso segmento, algo de tango, alguna que otra milonguita, algún valsecito espectacular e increíble en la mañana de No Te Quedes Afuera. A ver lo que me dice Roberto, creo que te puedo complacer acá nomás, ya te lo digo, Roberto, quería escuchar Tiempos Viejos. Mira, te lo tengo justamente por Hugo del Carril. Escucha qué bonito, justito, justito.

Querida, excelente tu programa como siempre. Ahí me mandaba Robertito, querido, si podía ser los muchachos de tiempos viejos, ¿sí? Ahí lo complacíamos, gracias. Y un besito grande para vos también, Roberto, que tengan una hermosa jornada, ¿eh? Hola, Mari, muy buenos días. Te deseo un bendecido viernes, ¿eh? Gracias, Mari, querida. Para vos también, un beso muy, pero muy grande. Realmente hermoso el programa. No, la cantidad de mensajes esta mañana fue increíble, increíble. Hola, Mari, hermosa versión de Ella Ya Me Olvidó por Baglietto y Vital, hermosa, ¿viste, Miriam? Preciosa, a mí me encantó cuando la escuché. Un besito grande para vos, Miriam, para Piojito, también un cariño grande para todos, ¿sí? Seguimos disfrutando de la mañana de No Te Quedes Afuera.

No, mejor que yo no cante, por Dios, con la audiencia que tengo no la quiero correr. No, por favor, quédense ahí, que no voy a cantar, se los prometo. 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

Momento insólito el que se vivió, ¿no? En el amistoso de Argentina-Honduras, ¿eh? Cuando tenía que sonar en las estrofas de nuestro himno nacional argentino, antes de comenzar con el partido, ¿qué se escuchó? Se escuchó la intro del bombón asesino de los Palmeras, ¿eh? Es nuestro nuevo himno nacional, ¿eh? Los Palmeras sonaban, los jugadores se empezaron a mirar entre sí, no entendían nada, algunos se sonrió, algunos se intentó mover un poquito el ritmo de la cumbia, pero no, che, no, no, estamos en el momento del himno. Fue un errorcito nada más cometido. Parece ser que nos quieren cambiar el himno nacional. ¿Qué suena? ¿El bombón asesino?

Bueno, a ver, algo más de noticias en la mañana, recién salidita del horno. La diputada nacional por Santa Fe, señora Gisela Scaglia, se refirió a la reciente visita del expresidente Mauricio Macri a nuestra provincia, donde mantuvo encuentros, Mauricio Macri, también después, bueno, leo la noticia, después la amplío un poquito. Tuvo encuentros con el gobernador Maximiliano Puyaro y dirigentes de Unidos para Cambiar Santa Fe. La legisladora consideró que la presencia del líder del PRO tuvo una fuerte impronta federal y permitió analizar los desafíos que enfrenta el país. Mauricio está recorriendo el país, así lo decía la señora Gisela Scaglia, con una mirada federal, hablando de lo que hay que hacer en este momento de la Argentina. Entendemos que todos tenemos que aportar algo para que la Argentina salga adelante y tenga una mirada de futuro, así lo afirmó la señora Gisela Scaglia, diputada nacional, por supuesto, por Santa Fe. No, lo gracioso fue cuando Mauricio Macri tuvo que hacer su discurso para toda la gente, la forma tan particular con como subió al escenario, increíble. Los que manejan redes sociales, vuelvo a decirles que ingresen y pueden ver cómo subió el expresidente de la Nación, Mauricio Macri, al escenario para brindar un discurso. No, hizo como una vuelta carnera un poco más en el escenario y después se puso a bailar como hace él con toda naturalidad. ¿Suena el nombre? ¿Se va a postular? Sí, para la Nación, me parece que sí, ¿no? Ya está recorriendo. ¿Cómo lo va a tomar el presidente de la Nación, Javier Milei, a la visita del expresidente Mauricio Macri a la provincia de Santa Fe? Ya se van a empezar a rayar los muebles, me parece, algo va a suceder, porque no creo que le cause mucha alegría, no sé, me imagino, estoy medio en duda, ¿no? Con el presidente de la Nación, viste que él es medio rarito. ¿Cómo lo va a tomar? La cosa que el expresidente Mauricio Macri está recorriendo toda la Argentina, según lo dijo también la legisladora Gisela Scaglia, lo hace con una mirada federal.

no, me causó risa lo que me manda Moni. Me dice, Mari, te quiero decir una cosa. Dije, ¿qué pasará? Viste, por ahí, cuando me mandan así, dice, te quiero decir una cosa. Quédate hasta las 12. No, Moni, de mi corazón, imposible. La verdad, tengo cosas que hacer también. Viste, como digo yo siempre, los lunes hay de todo por hacer. Así que gracias a Dios, ¿no? Que hay de todo por hacer. No, mañana, a partir de las 7, nos volvemos a encontrar, así que quédense tranquilitos, mañana nos encontramos otra vez y disfrutamos de No te quedes afuera, ¿eh? Un beso grande, por supuesto, para vos, Moni, querida, saluditos para Vero, saluditos para Hilda, saluditos para Vero, tengo todas mis Veros, saluditos también para Marietita de mi corazón, saluditos para Mónica, saluditos para Rosa, saluditos para Trini, para Elido, saluditos para todos, no me quiero olvidar de nadie, tengo muchos, así que gracias realmente por estar allí del otro lado y por supuesto de mañana a partir de las 7 nos volvemos a encontrar, ¿eh? No nos quedemos afuera, no te quedes afuera, chau, hasta mañana.

0: Son las 10 de la mañana en punto.
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Tiempo Extra Sportwear, nueva temporada, más oportunidades y la comodidad de siempre. 14 grados con 6 décimas, el cielo totalmente cubierto con neblina, como digo siempre, el cielo está totalmente encapotado. 10 horas con 27 minutos de la mañana, escuchamos el Pepu, Yo Tengo Un Feeling. 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

0: 14 grados en la ciudad de Sunchales, 10 horas con 46 minutos. 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

0: 10:56, te iba a hacer una consultita. 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La Isla Bonita. 14 grados con 6 décimas, cubierto con neblina, humedad al 90%. La presión es de 1010.4 hectopascales, viento del lado sur a 10 kilómetros por hora con una visibilidad de 9 kilómetros. ¿Qué nos depara el tiempo de hoy? Bien, arrancamos con una mínima de 13, la máxima va a llegar a 17 por la tarde, disminuyendo a 12 por la noche. Lloviznas anunciadas de un 10 a un 40% por la mañana tarde y por la noche se mantendría mayormente nublado. Por el momento no se está precipitando nada de lluvia para la semana, solamente se mantendría un poco nublado. 10:57 de la mañana, te contamos lo que pasa. Ahora escucha lo que suena.
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0: Son las 11 de la mañana en punto.
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1: Reggaetón, 11:12 de la mañana. 3493-660661. Nos vamos derechito al WhatsApp Urbana. Teníamos la consigna de hoy: ¿qué canción no puede faltar en una reunión con amigos, un asado, una juntadita, lo que sea, pero disfrutando? Pues, che, pon este tema porque este no puede faltar. Bien, acá nos ponen, para mí no puede faltar la cumbia de los trapos, apenas suena ya estamos todos cantando. Bueno, bueno, arrancamos fuerte, che. Arrancamos fuerte. Bien, bien, entonces la cumbia de los trapos no puede faltar en una reunión para vos, entonces ¿qué suena? Escuchá cómo suena, escuchá. ¡Eso! Un tema que no puede faltar entonces es la cumbia de los trapos. Me gustó mucho, así que bueno, lo escuchamos un ratito. Mientras tanto, 3493-660661 y lo escuchamos. Escucha, ¿qué canción no te puede faltar en una juntadita?

Sumate entonces a la radio urbana y contame un poquito qué canción no puede faltar en una juntada con los amigos, con los pibes, en una juntadita de asado. Dice, para mí no puede faltar, en cualquier juntada, dice, por acá tiene que sonar algo de Los Palmera. Es imposible quedarse sentado.

Me encanta, me encanta. ¿Qué canción no puede faltar? Entonces, escuchate esta. No pueden faltar los Palmeras entonces en una juntadita con amigos. Che, me gustó.

Y sí, imagínate ahí en la juntita con los chicos, una juntadita linda, tranquila, así el ruido de las aguas así. Oh, las brasas ahí. Yo quiero. La consigna, la canción que no puede faltar en una reunión, un asazo, una fiesta con amigos o simplemente una juntadita. Por acá Lucía me dice: yo elijo Color Esperanza, la sabe todo el mundo y empieza a levantar el ánimo. Ah, esa es buena. Color Esperanza de Diego Torre, escucha cómo se llama. A ver, me imagino una juntadita ahí. Sí. Estamos todos ahí medio melancólicos, zona sobre esperanza.

que arranque el repiqueteo. Escuchá, escuchá. ...3493-660661... No puede faltar entonces una juntadita, algo de Diego Torres con Esperanza.

0: A ver, ¿qué otra canción no puede faltar? Dice por acá, un clásico de Rodrigo nunca falla. Cuando suena 8:40 se arma la fiesta. ¡Ah, 8:40! A ver si lo encontramos por acá.
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0: 11:19 de la mañana. ¿Qué canción no puede faltar en una juntada con amigos? Por aquí dice, para mí Perfect de Ed Sheeran, más tranquilo, pero siempre alguien la dedica. ¡Apa! Ah, Perfect, es un temazo el Perfect, ¿eh?
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0: A ver, vamos a imaginarnos en un momento de juntadita. A ver, ¿qué dice? Para. Ah, sí,
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0: Cuando hablabas de ese otro hermano, che, ¿te acordás tus 15 cuando entraste con esta canción? ¡Ah, qué recuerdos, qué lindo! Cuando el tío se chupó, ¡oh, sí! Que se cayó el piso, ¡oh!
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0: La primera vez que vi a papá llorando, ¡sí, te acordás! Y todas cosas así, qué lindo. Perfect.

0: 3493-660661. Buen día, buen lunes, qué hermosa música ponen por acá. Bueno, muchas gracias. Es la música que ustedes eligen. Así que tía, ¿cómo estás? La compañía es mutua, siempre lo digo. Siempre es mutua. Yo los acompaño a ustedes, ustedes me acompañan a mí en toda la mañana. Algo de la Congo Lucra hoy son garantías de baile, dice por acá. Sí, también Lucra. Ah, Lucra, sí. Sí, escucha, escucha cómo dice acá. Escucha, escucha.
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0: Y como dice tu oyente, algo de Lucra hoy son garantías de baile. Y es verdad, porque las morochas salen todas a bailar cuando suena esta canción.

0: 11:22 de la mañana, escuchamos la música que ustedes dicen, che, para mí esta canción no puede faltar. Encima lo dijiste, lo pasamos, lo escuchamos y lo disfrutamos todo. Sí, 3493-660661 es el numerito del WhatsApp urbano. A las 11:22 te contamos lo que pasa, ahora escuchá lo que suena.
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2: Una gran oportunidad para presentar este talentazo que a mí me encantó. Que se llama SAE. ¡Que venga!

0: Y bueno, ahora salió este Hero.
1: Es una canción de Disney en realidad que él versionó en cumbia.
2: Ah, mira, estaría bueno para escucharlo, a ver qué onda.
1: A ver, ¿eh? Vamos a dar entonces. Vamos, vamos,
0: vale. Para todos los fanáticos de Disney, fanáticas, espero que les guste.
3: Mickey cuando se abre el vino, suena así, escuchamos.

0: Los aplausos bien fuertes, che, en casa también.
1: Sí, mandale este reel a la sirenita, boludo.
2: Sí, impresionante, amigo, muy bueno, boludo.
3: Entré en calor.
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7: 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Pose.
6: Modélame así haciendo pose.
7: Y mételo así.
6: Bueno, ahora sí. Miramos una historia con un Golden Retriever en Japón. Bueno, que el muchachito decidió acompañar durante horas a un fotógrafo de Google Maps mientras recorría las calles del Kumamoto, así. El perro, bueno, apareció en más de 1000 imágenes de Street Views. Sí, el muchacho se coló en fotos tras fotos hasta convertirse sin querer en una verdadera estrella de internet. Una de esas historias simples que demuestran que a veces los mejores protagonistas aparecen cuando nadie los está buscando. La carita del retriever es impresionante. Estos Golden, yo no entiendo, son... ¡Ay, Dios! ¿Qué de amor que dan estos muchachitos, Ok, temperatura actual de 14 grados con 6 décimas, cubierto con neblina, humedad al 90%, la presión es de 1010.4 hectopascales, el viento de lado sur a 10 kilómetros por hora, lado sur a 10 kilómetros por hora con una visibilidad de 9 kilómetros. La mínima para hoy, arrancamos con una temperatura de 13 grados, una máxima de 17. Probabilidades de precipitaciones de un 10 a un 40% durante la mañana y tarde de lloviznas, y ya de un 0 a un 10% disminuiría mayormente nublado, disminuyendo a 12 grados por la noche. Durante toda la semana no parece ser que va a llover por el momento, así que bueno. Se mantendría mayormente nublado durante todo lo que es el martes, miércoles, jueves, viernes, sábado y también domingo. Esto es lo que detalla y define el Servicio Meteorológico Nacional de Argentina. A las 11 horas con 31 minutos te contamos lo que pasa. 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

11:37 de la mañana en Sunchales y en toda la región. 16 grados, el cielo totalmente encapotado, nubladísimo. 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

Che, estamos llegando casi al final de la programación, ¿eh? El final de la mitad del día, ¿se le puede decir o no? Todavía falta. Bueno, a la mañana, ya se nos estamos yendo. Ya me agarró hambre. Che, ¿qué vas a comer hoy? Tenés 18 minutos para contarme qué vas a comer. Yo dejé todo congelado anoche porque soy bastante distraído, voy a decir la palabra. Bastante distraído era, Ale. Che, anoche, bueno, hice fiaca, me fui al cine. Cuando me desperté también dije, che, ajá, anoche no cocinaste nada, Fernández, Anoche no cocinaste nada, ¿qué vas a hacer hoy? Bueno, me hice un huevo revuelto, unos fideitos con crema, algo así, tranca, un arrocito por eso. Hoy está lindo para la salsa. Ojo que esta noche no me quedó una buena salsita. Contame un poquito qué vas a hacer vos, si crees, si no, no hay drama. Otra cosa importante, hay días en los que falta de todo en la casa, como por ejemplo yo, que no dejé nada fuera de la heladera. Y otros en los que además te das cuenta de que necesitas renovar alguna ropa, una mochila o encontrar ese regalo que venís postergando. 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

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Vamos a chismosear un poco qué pasó, en la quiniela. En la ciudad salió la cabeza el 689, el segundo el 077, tercero 077 nuevamente, cuarto 614, quinto 695, sexto 397, en el séptimo el 750, en el octavo el 392, en el noveno el 614 y en el décimo el 581. A la cabeza en la ciudad tenemos el 689, el 89, que en los sueños significa, el 89 significa la rata. Bueno, mirá. Nos vamos derechito para Buenos Aires porque a la cabeza tenemos el 308, el segundo el 158, tercero el 796, cuarto el 466, quinto el 399, sexto el 785, séptimo el 058, octavo el 272, noveno el 534 y en el décimo el 893. A la cabeza en Buenos Aires entonces tenemos el 08, que el 08 en los sueños significa el incendio. Nos vamos para Santa Fe porque a la cabeza salió el 105, segundo el 233, tercero el 523, cuarto el 760, quinto el 848, en sexto lugar tenemos el 614, séptimo el 807, octavo el 325, noveno el 788 y por último el décimo el 669. A la cabeza entonces en Santa Fe el 105, que el 05 significa unos sueños, a ver... Significa el gato. No vamos para el lado de los gurises, vamos para el lado de Entre Ríos. En Entre Ríos salió el 549 a la cabeza y en segundo el 848. Entonces en Entre Ríos a la cabeza el 549, que el 49 significa la carne, bueno. Y por último nos vamos para el lado de Córdoba capital. A la cabeza en Córdoba salió el 00030, bueno, bien. Y segundo, el 881. Entonces la cabeza es el 00 en Córdoba, que significa los huevos. 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Vamos con el Kini 6. El Kini 6 es el tradicional. Tenemos el 07, el 13, 17, 27, 29 y 41. Ubicación, bueno. 5 aciertos con 158 ganadores que se llevan 348.497,77 cada uno. Con 4 aciertos, 5.353 ganadores que se llevan 4.000 pesos cada uno. Nos vamos derechito a la segunda vuelta, porque en la segunda vuelta tenemos el 03, 06, 08, 20, 21 y 29. Con 6 aciertos, un ganador en corriente que se lleva, 1.416.937.636. Mirá, boche, qué lindo. 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Me quedé anonadado con el ganador, che. El afortunado de corriente. Con 4 aciertos, 2.910 ganadores que se llevan 5.676 pesos cada uno. La suerte está de tu lado. Yo no te lo puedo creer. En la revancha, qué lindo. En la revancha 12, 17, 22, 32, 39, 42. Entonces en la revancha tenemos el 12, 17, 22, 32, 39, 42. Con 6 aciertos, el pozo quedó vacante. Todo el barrio invitado.
Nos vamos derechito, él siempre sale. Salió el 12, el 21, el 23, el 31, el 41 y el 45. Con 5 aciertos, 24 ganadores que se llevan 20 millones. No, pará, 20 millones, ¿en serio? 20 millones, 580.

88.944. A veces hay tantos números que no sé si lo digo bien o no. Por Dios, qué lindo. Nos vamos con el pozo extra porque salió el 03, el 06, 07, 08, 12, 13, 17, 20, 21, 22, 27, 29, 32, 39, 41 y 42. Con 6 aciertos tenemos 3.275 ganadores que se llevan 61.608,70 cada uno.

0: Bien, vamos con el brinco sorteo 1457. Salió el 05, el 07, 11, 16, 20 y 34. Con 6 aciertos el pozo quedó vacante, con 5 aciertos tenemos 12 ganadores que se llevan 608.366 cada uno, con 4 aciertos 485 ganadores que se llevan 4.967 pesos y con 3 aciertos 5.784 ganadores que se llevan 1.500 pesos cada uno. Nos vamos al brinco Junior 01, 17, 21, 28, 29 y 35. Ok, el brinco Junior con 5 aciertos. Tenemos 6 ganadores que se llevan 6.081.755 pesos cada uno. A las 11 horas con 51 minutos te contamos lo que pasa. 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

11:58 de la mañana, temperatura actual 16 grados y se mantiene bastante nublado. Cielo totalmente encapotado. Gente, nos vamos despidiendo por el día de hoy. Mi nombre es Ale Fernández, el locutor y el encargado de la música de acompañarlos hasta las 12 del mediodía. Nos despedimos, espero que tengan un hermoso y maravilloso lunes. El saludo grande para la gente de Ataliba. Le mando un saludo enorme a el amigo Leandro Pitti Scuale, también, que nos está transmitiendo a través de la 93.1 Radio Impacto de Ataliba. A la gente de Ataliba, entonces, también le mando un saludo enorme. Espero que tengan un hermoso día, nubladito, pero bueno, bastante bien, ya está, no llueve más. A la gente de Sunchales y alrededor también, abrazo grande y nos encontramos de mañana, como siempre, a la misma hora, si Dios quiere. Chau, chau.

0: Son las 12 del mediodía en punto.
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0: como si estuviéramos en el cole. Es momento de tomar asistencia. ¿De qué ciudad nos escuchás? A responder.
1: Hola, soy Javier de Miramar.

0: 25 minutos, continuamos en este lunes. Besos, besos y caricias.
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0: De cortina nos acompaña Taquicardia.
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0: Estuvimos cumpliendo con el tema de Sebastián, el monstruo cordobés.
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0: Se lo estamos dedicando para Ale y Andrea de Miramar. Y Volaré nos dejaba Sebastián. Miguel Conejito Alejandro, Orgullosa, se lo estamos dedicando para Cecilia de Otamendi. Me parece que también lo estaba pidiendo.

0: todas.
1: Para Graciela de Urdampilleta.
0: Sus y caricias todas, todas.
1: Para Nelly de Miramar. Susana de Pirovano.
0: Para mí.
1: Para Mari la Negra de Cabana, que también le estamos dedicando el bloque. Para Polvi de Houston, Texas. Besote enorme para Polvi a la distancia. También para Noemí de Balcarce.

Esto es Ponele Pila Retro, los viejitos que más sonaron. Mi nombre es Juan, simplemente J. Desde la operación técnica puesta en el aire en la conducción. Y hasta las 2 de la tarde le metemos para adelante, che. Todo lo que está sucediendo con mi vecina Coca. Acá tenemos al chusmán.

0: Línea de comunicación 2266-444483. Nosotros seguimos avanzando, dale, a ver, tenemos audio. Buenas, buenas, buenas.
1: Hola, buen día, JJ, ¿cómo andamos?
0: Buen día.
1: Hola, buen día, JJ. Recién me levanto porque he tenido visita el fin de semana y estaba bastante agotada. Así que, buen día, que tengas un buen día, parece que están un poco mejor. Un beso grande, Irma de Bolívar.
0: Bueno, muchísimas gracias, Irma. Me alegro un montón que hayas tenido un lindo fin de semana con visita. Hay que disfrutar, para eso están los fines de semana. Para salir un poco de todos los mambos que pueda haber y juntarse con gente que nos haga bien. Bueno, tenemos, Esther. Esther General Villegas comentando el posteo del Face. Silvia y Deddy Lorenzo Balcarce. María del Carmen Fangio desde Bolívar.

pero tenemos más acá. Silvina Luna Valcarce. Dime que no te vas a ir. Martín Maggioni. Vámonos a estar sin ti. Desde 9 de julio. Leonardo Mario Sánchez desde Miramar. Silvana Nilda Rodríguez, Urdán Pilleta. Ale Trabaglia.

Se habrá portado bien el fin de semana, Pipo, con su familia. Esperemos que todos hayan tenido un lindo fin de semana. Pero bueno, la realidad es que estamos en el lunes y hay que ponerle pila, sea como sea. Hasta el momento tenemos 42 comentarios en el Face, 34 reacciones. Si todavía no comentaste en el posteo del Face, está el flyer. Ponele pila retro, los viejitos que más sonaron, conducción J. ¿De qué ciudad me saludas? Deja tu saludo y contanos desde dónde nos acompañás

0: gracias, Jotita, por pasarme el tema. Acá tengo el aguante hasta el final, como todos los días. Besitos. Andrés, ¿para qué la brava?
1: Buenos días, Jotita. Te estoy escuchando de acá de Bolívar, que está un día precioso, precioso. Hermoso día para ponerle onda y ponerle pila a la Fanta, que es la mejor. Bueno, un besito para vos, muñecote hermoso, y otro besito para Emi de Balcarce, mi amiguita. ¡A ponerle pila, amiguita! ¡Ponerle pila!
2: Hola, Jotita, buen día, acá escuchándote, poniéndole pila, aguante la Fanta. ¿Me pasás un tema de Medialunas? Bello sueño. Gracias, te mando un fuerte abrazo, que tenga un lindo comienzo de semana. Nico de Punta Alta. ¡Fuck, qué Medialuna!
3: Pero la tenés clara con los clásicos, Nico. Escuchándote la voz, yo me imagino, no sé, un pibe jovencito, pero me parece que tenés una edad en la cual has estado en la época de los 90, porque la tenés muy clara con los clásicos. ¡Ah, qué media luna! Lo escribí en un boleto. Bueno, gracias para Nico de Punta.

0: y saludar a Simón Coltesina, que hoy está cumpliendo año. Firma Silvia. Había un juego de Simón. Simón dice: ¿lo saben jugar? Bueno, para Simón le estamos dedicando todo el programa. Muy feliz cumpleaños para Simón. Simón Coltesina, que hoy está festejando un nuevo anito de vida. Así que le mandamos un gran saludito, que lo pase de 10. Un saludo para toda la familia Coltesina, ella que estamos. Y obviamente para la que te Heidi, para Silvia de Balcarce, para Claude Bolívar. Y si hablamos de Claude Bolívar, tenemos que hablar de Clau también, pero la monita, mi amor.
1: Ya estoy cocinando. Mira, si viene esta persona ahora que tiene que venir a mi casa, y en media hora estoy por ahí. Si es que viene ahora, bueno.
0: Sí, mirá. 11:35 me mandó el mensaje. Son 12:35. Así que nada. Che, hablando de nada, ¿dónde está Silvina? ¿Será que le dio los farnachos el fin de semana y hoy anda pachorrienta? Pero bueno, yo le mando un saludito igual para Silvina Luna, alias. No. Bueno, gracias a la monita. Estaba esperando visita. Estaba esperando visita. ¿Quién sería esa visita?
2: ¡Qué rico!
0: ¡Oh!
3: ¿De dónde sacan tanta boludez para hablar en la radio, che?
0: Hola, Jota, buen día, ¿cómo estás? ¿Me pasarías un tema del grupo Sombras, Boquita de Caramelo?

Hola Jota, muy buenos días, recién llegando a mi casa por tomar unos mates y a ponerme a trabajar escuchándote, Iris de Puerto Madryn. La, hace mucho que recién te levantás. La cosa es que Iris es muy lunes y hoy arranca tarde. Le mandamos un besote grande para Cristina de Punta Alta, que me manda una carita con besitos acá. Todavía no le pasé el tema porque no esperó el turno y volvió a mandar otro mensaje y perdió el turno. Horas 38.

0: Rocío, ¿cómo estás? Pásame un tema de La Rosa, por favor, Azucarada. Te mando un beso grande, Graciela Miramar.
1: Azucarada, qué rico, unas tortas fritas azucaradas, ¿no? ¡Qué rico! Bueno, saludamos a Graciela de Miramar.
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1: Hola Jota, buenos días, buen lunes. Me pasarías presumida de la nueva luna. Gracias, María Cristina.
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1: Mover las caderas, vamos, vamos. Moviendo las polleras, María Cristina. Buen día, Jota. Feliz lunes, buen inicio de semana. Recién te puedo escuchar porque andaba haciendo trámites temprano. Ahora a unos mates y a limpiar mi casa, aprovechando que estoy con mi semana laboral de Franco. Pasamos un tema movido para arrancar con la limpieza. Claudia de Gobernador Gregores. Tres Claudias en este bloque, ¿viste? Claudia de Gregores, Claudia de Balcarce, Claudia de Bolívar. Hola, muy buena música, Enzo de Bolívar.
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1: ¿será verdad lo que me dice Enzo? ¿No me estará mintiendo para quedar bien conmigo nada más? ¿Será que a Enzo le gustan los clásicos tropicales? Bueno, gran saludito para Enzo, nuestro compañero de FM Sol. Jota, ¿podrás repetir el mensaje que el Changi no lo escuchó, justo estaba en el baño?
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1: ¿Justo estaba en el baño? ¿Qué? ¿Lo tiró? ¿Cuánto tiempo estuvo en el baño? Mirá que era largo el mensaje. Hola Jota, buen día, buen día, buen día, ¿cómo andás? Bueno, por acá, por tomar unos mates. Mandale saludos para el Changi, que hace bastantes macanas. Y si podés pasar un tema del grupo Ráfaga. Bueno, que tengas un buen día, un saludo grande, Marquito.

0: María le toca. ¿Qué tema pide, María? A ver.
1: Hola, ¿qué haces, Jotita? Muy buen día, acá escuchándote, como todos los días.
0: Largalo,
1: ¿me
0: dale.
1: Pasas el tema golondrina? Puede ser. Besitos, María, que tengas buen lunes y aguanten los viejitos que más sonaron.
0: Largalo, que lo corremos. Bueno, saludos para María, que anda con el gallo Claudio hoy. Vamos con Mala Gata. En la voz del Dani Torres.

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1: ¡Bueno! ¡Oye!
2: ¡Hola, Jotita!
1: ¡Hola, Jota! La radio está buenísima.
2: ¿Qué hace, Lescano?
3: ¡Hola, hola!
1: ¡Oye!
3: ¿No se escucha? Franchella llamando.
4: ¡Onda, hola! ¡Buen día, amiguito!

música de los Mohicanos de Cortina Musical, Por Eso Vivo. Seguimos recorriendo los clásicos tropicales. Ponele pila retro hasta la hora 14, como cada lunes. Lo que estaba pasando era Bello Sueño de Media Luna. Se lo estamos dedicando para Nico de Punta Alta. Para María del Carmen de Bolívar. Para Irma de Bolívar. Para Anita de Balcarce, para toda su familia, para Cari. Hace un ratito estuvimos con...

de piedra ni madera los cartageneros para Alejandro de Miramar. También el bloque se lo estamos dedicando para Alberto, Alberto de Punta Alta, que nos estaba saludando, no pedía ningún tema musical. ¡Ja! Bueno, María Ruiz.

0: Para Simón Coldecina, que hoy está cumpliendo años, Simón. De parte de Silvia de Balcarce y de parte de toda su familia y nuestra también, por supuesto. Para Clau la Mona de Balcarce, le estamos dedicando el bloque. Y ahora vamos a continuar con más música. Pero antes vamos a un par de mensajitos más. 22, 66, 44, 44, 83. Y tenemos mensajitos en el aire.
1: Hola, Jota. Buen día, amigo. ¿Cómo andas? ¿Todo bien? Acá estamos recién haciendo, terminando de hacer ejercicio. Así que tengan un buen comienzo de la semana. Y bueno, te pido un tema de los Mirles, si puede ser. Y bueno, y aguante ponerle pila y Defensor de Belgrano. Te mando un abrazo y bueno, siempre haciéndote el aguante.
0: Muy bien, Chucky 13, desde la unidad penitenciaria. 4 minutos para la 1 de la tarde. Buenas, buenas, buenas.
2: Buenos días, Justita. Ponele pila. Lunes de los viejitos que más sonaron. Vamos, arriba, arriba. Día nublado de llovizna, 9 de julio. Día gris, frío, fulero. Ponele pila, J. Martín el bicicletero loco.

0: Coraje de cortina musical, Morena de 15 años.
1: Ponele pila, ponele pila, ponele pila, retro con J. Hola J, buen lunes, buen comienzo de semana para todos. Acá estamos escuchando a los viejitos que más sonaron por la fantástica cadena de radios. En el mediodía en la Cangaiman, disfrutando del sol. Bueno, le mando un saludo grande y pasate algo de... Pasate el tema de los Ávila. Un sueño de abril. Gracias, Jotita. Saludos para todos. Acá Rubén de Gaiman. Y a ponerle pilas.
0: Hola, buen mediodía. Soy Meili de Punta Alta. Un saludo para mi tía Chichina, que está tomando mates conmigo. Somos nuevas por acá. Le podés pasar una canción de Los Palmeras. Muchas gracias y saludos. Muchas gracias, bienvenida Meli, muchas gracias. Y un saludito para tu tía, para Chichina. Gracias Rubén de Gaiman, Martín el bicicletero de 9 de julio. Música, ya volvemos, este tema es para Romy.

0: Es la una de la tarde en punto.
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estamos en la última horita. Qué loco, che, cómo ha pasado la mañana, mediodía y ya estamos en la tarde. Disfrutando de los excelentes temas que la gente está pidiendo. Como en este caso, lo que pasaba recién era Mar.

sueño de abril. Se lo estamos dedicando para Rubén de Gaiman Chubut. Los Ávila. Para Marquitos de Necochea le estamos dedicando el tema de Grupo Ráfaga. Quisiera contarte, era dedicado para Changi, que bueno, hace bastantes macanas. No sabemos qué habrá hecho Changi, pero le mandamos un saludo y a portarse bien, amigo. Bueno, los amigos, desde Necochea, la mejor playa argentina. Le estamos dedicando el bloque musical para Enzo de Bolívar, para Claudia, la monita mi amor. También se lo estamos dedicando para Claudia, en su día de Franco, día no laboral para Claudia de Gobernador.

0: Marcelo Agüero de Cortina Musical.
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0: Gracias por el bloque musical, Jotita. Si podés pasarme un tema de Santa Marta. Gracias, saluditos para toda la audiencia. Y a seguir poniéndole pila, pila, Jotita. Eva de Burlingame. Mirá que justo tengo ahora para pasar Santa Marta. Porque el tema de Santa Marta me lo estaba pidiendo Cristina de Punta Alta. Así que se lo voy a estar dedicando para ella y también para vos, Eva. Y vos también, seguí poniéndole pila, pila, pila al lunes. Oh, qué temazo de Cortina, Corazón Barato.

0: quería Jotita ponerle pila. Para Gregores, un muy buen comienzo de semana. Aquí sí, lindo todavía. No ha nevado, por Gregores, dice Miguel. Bueno, Miguel, gracias por comunicarte. Qué lindo que la gente de Gobernador Gregores me hagan saber que están ahí. Ya tenemos a Miguel por un lado y tenemos a Claudia por el otro, escuchando por FM Fénix.
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0: Hola, presente Graciela de Carué. Un beso. Un beso más grande aún para ti, Graciela. Estamos en Carué a través de la 95.9. Y yo la sigo amando. Búscala de cortina musical, Los Ávila. Hola, hola, hola, hola, hola. ¿Sale o no sale? ¿Sale o no sale?
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0: ¡Oh, qué temazo!
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0: Bueno, ahora sí, dale. ¡Hola!
2: Hola, Jotita, buen día.

0: ¿Cómo es comienzo de semana, Jota? Un abrazo grande, hermano.
1: Bueno, gran saludito para Lautaro. De Jacinto Arauz, La Pampa. Escuchándonos por la aplicación de FM Sol.
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1: Buen día, amigo. Me pasás un buen tema para mí, para mis compañeros. Pipo, gracias, amigo. Y yo me porté de 1 al 10, un 9 diría. Haciendo letra como se debe, Pipo. Está bien. Muy bien, hay que portarse bien. Aparte, viste, igualmente ahora es mejor estar en casita que andar en la calle, Pipo. Hay que estar con la familia. Qué loco, ¿eh? Porque en viejas épocas Pipo me decía, me porté mal, me porté mal, me porté mal. Era lunes, me porté mal. Era martes, miércoles, jueves, me porté mal. Y bueno, ¿viste cómo puede cambiar una persona? Hola, genio, muy buenos días. Pasamos un tema de La Rosa. Golondrina, ¿no? Bueno, igualmente ya lo pasé el tema, ¿eh? Golondrina de Mala Gata. Lo pasé recién. Para Hugo, Juanchi. Y el número uno, Gastón, de parte de Juanchi. Bueno, gran saludo entonces para los muchachos. Hugo, Juanchi, Gastón. Le estamos dedicando el tema que pasaba hace un ratito de Mala Gata. Y también pasaba La Rosa.

0: Yo te dije que muevas la pollera, no la polera. Se pasa esta María de Balcarce. María Cristina. Yo no sé si está sorda. Le digo pollera, me dice polera. Le digo blanco, me dice negro. Le digo sí, me dice no. Hola Jota, muy buenos días. ¿Cómo estás? Tanto tiempo. La verdad, salí un rato antes de mi trabajo. ¿Me pasarías un tema de Los Chacales? Casi la mato. Un beso. Marisa, cariños desde Bolívar. Bueno, bienvenida Marisa de Bolívar. Vamos a ver hasta dónde llegamos con los temas, ¿eh? Porque estamos muy ATR con los pedidos musicales hoy. Ahora en el próximo bloque se viene Santa Marta, Los Mirlos y Los Palmeras.
1: Gracias, Jotita, por los temas. Gracias, te quiero, bombonazo. Mi negrito bonito. Te sigo escuchando.
0: Mi negrita de mi vida. Gracias por el cariño, a María del Carmen. Hola, Jota, buenas tardes, buen comienzo de semana. Besos, Claudia de Ataliva. Acá un día feo, me dice Claudia. Otra Claudia, mirá, tenemos como cinco ya. Aguante las Claudias hoy. Y las Marías. Se me ha llenado el WhatsApp de Claudias y de Marías. Hola, Jota, buenas tardes, buen comienzo de semana. Este ya lo leí. Sí, este.

quiero saludar a mi hermano como siempre, que está, bueno, ahora debe estar almorzando en su casa con las niñas. Saludar a mi yerno, que hoy por fin pudo trabajar porque el tiempo no lo dejaba trabajar. Viste que son albañil, no pueden trabajar. Ajá. Pero bueno, hoy

Seguimos en el aire, seguimos en tu radio hasta las 2 de la tarde. Momento de escuchar Santa Marta, para la gente que lo estaba pidiendo. Los Mirlos, para Chucky 13. Y Los Palmeras, para la gente nueva de Punta Alta. En un ratito reitero las dedicatorias. No se muevan, nos queda media hora.

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de Hurlingham. Los Mirlos, la revancha. Se lo estamos dedicando para Chaque 13 y para sus compañeros. Víbora de los Palmeras.

acá está, no encontraba la dedicatoria. Para Meli de Punta Alta y para su tía Chichina. Estaban tomando mate, escuchando la radio, por primera vez se comunican. Así que bueno, los Palmeras, Víbora.

Bloque musical que se lo estamos dedicando también para Miguel de Gobernador Gregores. Para Graciela de Carué. También para Mati, para Pipo de Valcarce.

0: Bueno, en breve continuamos con más dedicatorias, con más música. Nos quedan algunos minutitos todavía. Estuvo presentando el bloque musical anterior.
1: Para Latinoamérica.
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0: Ya estamos en los últimos 15 minutos de programa, ¿eh? Vamos a pasar un tema musical más antes.
1: Jotita, Jotita, pasale un tema para mi amigo Pablo Damián, el remisero del barrio Luján, que te está escuchando.
0: Bueno, para Pablo, el remisero. ¿Cómo no? ¿Qué no ni no? Para Pablito, entonces, le vamos a estar dedicando el próximo tema. Y para Martín, el bicicletero más loco de 9 de julio.
2: Hola, Jotita, buen día. Me enganché medio tarde, estaba trabajando. Pásame solamente, llamé. Daniela de Necochea, un besito, mi amor.
0: Un beso, mi vida, mi corazón, un beso grande para Dani de Necochea. Hola, buen día, Jota, nos podés pasar un tema de Los Charros, que te estamos escuchando con Alejandro en la obra acá en Miramar. Gracias, Urraca firma. Hola, don Urraca. Aguante, Urraca, y aguante Alejandro, que nos escuchan mientras trabajan.
3: Hola, hola, hola. Muy buenos mediodías, Jotita. ¿Cómo estás? Acá estoy escuchándote. Bueno, recién me pongo a escucharte porque salí hace unos trámites. Y bueno, ahora escucharte hasta el final, un ratito.

0: comienzo de semana, Juanito. Pasame un tema de qué personaje. Abrazo grande, saludo para mi viejo José. Que tenga buen comienzo de semana, Jota. Un abrazo grande, hermano.
1: Re cualquiera el tema que me pidió. Bueno, el saludo igualmente para Lautaro. Le vamos a estar dedicando algo acorde al programa de los lunes. Vuelvo a reiterar, porque por ahí no se acuerda, o por ahí no prestan atención, no sé cuál es la wey. Venimos haciendo este programa desde hace ya varios años. Los lunes, de 10 a 14 horas, ponele pila retro. Los clásicos tropicales de los 90 y algo de los años 2000. Bueno, le estamos dedicando también para Pipo. ¿Para quién más? Para María Cristina. Vamos a ir con la nueva luna.

una discografía bastante amplia. Por eso cada vez que busco un temita por ahí tardo. Pero acá lo encontré. Vamos, dale. Esto es La Nueva Luna Presumida. Y luego de este tema terminamos con el programa del día de hoy.

Bueno, momento de llegar al final, momento de terminar. Hemos compartido muy buena selección de temas en este día lunes, arrancando la semana. Tratamos de arrancarla de la mejor manera. Ya

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0: Con los clásicos tropicales volvemos el lunes.
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0: El tema que pasaba recién era la nueva luna presumida para María Cristina de Balcarce. Vamos con los últimos mensajes rapidito porque ya no me queda tiempo.

El saludito de Manuel, como todos los días, desde Tres Algarrobos. Gracias por el temón, Jotita. Nos vemos mañana, Nico de Punta Alta. Abrazo. Ajá, no me dijiste nada con respecto a lo que te dije, ¿eh? Al respecto era. Saludos para todos los locutores de Radio Sol. A todos los oyentes, en especial para vos, dice Polvi. Muchas gracias, Polvi. Le hacemos llegar a todos los conductores de la radio un gran saludito de parte tuya. Gracias, Jota, por el tema. Ah, Agustín R, que me está agradeciendo por el tema que le dediqué. De nada, Agus, gracias por estar. Hola, Jota, buenas tardes, ¿cómo estás? Acá escuchando, como siempre, saludos desde Malargüe, Mendoza. Jota, dedica un tema para mi vieja Rosa. Saludos, crack. Ay, ¿cómo era el nombre del amigo este? Mauro era. No me firmó.

0: Yo fumigando tranqui, ponele pila. Así que Urraca, ¿me está mintiendo? Anda el sol ahí haciendo nada. Ah, qué jodido que sos, Pablito.
1: Jotita, no me nominé, Jotita. Te hago el aguante, ¿sabés los años que te hago el aguante y me vas a venir a nominar? Porque te mandé un mensaje tarde. No, Jotita, vos te pasás, Jotita. Bueno, Jotita, mañana te hago el aguante, bien empiece hasta el final.
0: Bueno.
1: Besito, Julia Elena Belcarce, te quiero, amigo, un besito.
0: Bueno, yo también te quiero. Y gracias por el aguante de tantos años. El mes que viene cumplo 29 años en radio. Vamos a ver si llegamos. Qué lástima que nunca me podés pasar el tema que te pido. Si me conecto tarde es porque trabajo y se me complica escucharte. Y viste, es una lástima, pero vamos por orden con los temas, sin excepciones, porque hay gente que se comunicó temprano y tenemos que ir cumpliendo por orden, ¿eh? Igualmente, casualmente, el último tema es el tuyo. Así que bueno, Marisa de Bolívar, cuando llegamos, llegamos, y si no llegamos, mala suerte, mi loquita. Al menos tratamos, ¿viste?
1: Gracias, Jotito, por la canción, me la bailé todo.

0: Que tengas una hermosa tarde. Soy Magdalena La Loquita. Un besito, Joti.
1: Chau, chau, hola y chau, me dice Jota. ¿Cómo cuesta el lunes? Saluda el Colo de Balcarce. Bravo el lunes, Colito. Pero bueno, hay que ponerle pila, ¿viste? Como dice el nombre del programa. Ponele pila. Gente, me retiro. Mil, mil gracias. Me tapaste la boca, cariño. No, para nada, simplemente explico. No me gusta quedar mal con nadie y es como que no queda lindo, viste, que pase un tema de que se comunicó último y que los primeros no. Así que bueno, mirá, llegamos justito. Casi la mato. Los chacales.

0: Son las 2 de la tarde en punto.
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1: ¿Qué horas son, mi corazón?
2: Es la hora 14, 24 minutos.
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1: ¿Qué hora son, mi corazón?
2: Es la hora 14:40 minutos.
3: Para ti, Ángel Sebastián.

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mis amigos. ¿Cómo dice que les va? ¿Todo bien? Qué lindo es volver a escucharnos. Qué bueno volver a festejar que estamos vivos. Claro que sí, porque si no estamos escuchando, señal que estamos vivos, olvídate. ¿Cómo están? Bienvenidos. Décima temporada en el aire programa. Una buena forma de encontrarnos.

0: sí, mis amigos, el tiempo pasa para todos. O sea, que estás escuchando a una dama que trajo muchos recuerdos, ¿no? Vamos a escucharla, a ver qué dice. Escuche.
1: Y si tenés más de 50, 55, como tengo yo, sos de la generación de los que nos organizábamos nuestros propios bailes. Asaltos, así se llamaban, asaltos. Ahí las chicas llevábamos la comida, los chicos llevaban la bebida.
0: Tomá.
1: Uno ponía la casa, el papá y la mamá nos vigilaban y nosotros bailábamos de lo lindo. Nos hacíamos nuestros propios efectos porque las bombitas las forrábamos con papel celofán de colores y ahí teníamos la iluminación. ¿Y saben qué? Sí, bailábamos lentos. Que vuelvan los lentos, loco.
0: Y sí, que vuelvan los lentos, olvídate. Qué linda descripción de antes, ¿no? ¿A cuántos les habrá traído grandes recuerdos? ¿O no? Cuando hacían los asaltos, ¿viste? Primero, el niño tenía que pedirle permiso al papá y a la mamá, antes de empezar la organización, porque si no, ¿dónde lo iban a hacer? Después que daban permiso a los papis, venía el resto, ¿viste? ¿Quién traía el equipo de música? Porque siempre había uno solo que tenía el equipo de música. A ese había que invitarlo sí o sí, olvídate. ¿Quién traía la música? ¿Y quién traía el resto, no? Sí, todos esperando el momento de los lentos, ¿no? Por eso siempre decimos, que vuelan los lentos. Olvídate. ¿Cuántas cosas han pasado?

problema que hoy vivimos los argentinos y la gran pregunta del millón, ¿no? Que se han hecho mucho, sobre todo los niños, que se hacen en estos tiempos y en otros tiempos también, porque no, porque siempre ha pasado lo mismo, ¿no? De que, ¿cómo puede ser que haya pobres y ricos, no? ¿Desde qué punto de vista lo estoy diciendo? Desde el punto de vista de que el hombre, nosotros, el ser humano, los seres humanos, cuando digo los humanos y las humanas, ¿no? Estamos generalizando, ¿no? tienen la maquinita seguita, ¿no? Y todos se preguntan, porque lo he escuchado en varias ocasiones a través de las redes sociales, que dicen, ¿y por qué hay gente pobre? ¿Por qué no se fabrica más dinero y se le da a todo el mundo que necesite, no? ¿Por qué hay gente que tiene mucho más dinero que el otro? Más allá de que por ahí se lo ganó dignamente o no. Hay una parte que tiene muchísimo dinero, hay una parte que tiene un poco de dinero y hay personas que no tienen dinero. ¿Por qué hay tanto hambre? Tanta falta de tanto, ¿no? Y claro, ¿dónde está la respuesta, mis amigos? ¿No? Si el hombre mismo, el ser humano, mejor dicho, tiene la maquinita de hacer guita, ¿por qué no hacen tanta guita como para sacar de la pobreza a cuántos niños, ¿no? Que hoy por hoy no tienen para comer? Y no solamente niños, gente grande también. ¿Por qué no le dan lo que se merecen los abuelos, que han hecho grande este país con su esfuerzo y su trabajo? Gracias a los viejos, hoy podemos disfrutar del mundo que estamos viviendo. Olvídate, porque viste que siempre el viejo, el abuelo, lo dejan en el abandono y en el olvido, y muchas veces lo tratan como trapo de piso, y no saben todas estas generaciones nuevas y las que por venir, que el mundo está como está gracias a los viejos. Ha crecido a pasos agigantados gracias al esfuerzo y al laburo de los viejos. ¿Y por qué hoy por hoy no pueden tener guita? ¿Por qué no hacen con la maquinita dinero, no? Y claro, hay un gran problema, ¿no? Porque, ¿por qué no se le puede dar a todo el mundo X cantidad de dinero? Son todos millonarios, ¿no? Porque si vamos a la economía misma, es un largo proceso de explicación, ¿no? Pero, ¿qué pasaría? Habría problemas económicos, pero no de la economía misma de... Mil disculpas, estamos a la miseria de la garganta. Hablando de la economía misma, como decíamos, llenar los bolsillos de la gente que realmente necesita o a poner a todos a un mismo nivel, sería un gran problema viéndolo de punto de vista de que el sistema está organizado, que siempre va a haber gente pobre, siempre va a haber gente que necesite dinero. ¿Por qué? Porque el sistema mismo lo requiere. ¿Y por qué lo requiere? Porque la gente, o sea, el mundo, la gente misma le ha hecho creer que el vil metal es el dinero. Entonces, al ser necesario para la existencia misma, el que no tiene dinero tiene que ir al encuentro de ese dinero. ¿Y cómo? Laburando, ¿no? Y tiene que hacer a veces laburos que a mucha gente no le gustaría hacer. Entonces, si quizás esa persona que hace esos trabajos que realmente a mucha gente no le gustaría hacer, si tuviera dinero, capaz que tampoco lo haría. Entonces no habría gente, por ejemplo, ¿no? De que lo haga. Y también está la otra parte de que si, por ejemplo, todos tuviéramos dinero, no habría forma alguna de mucha gente poder organizar lo que quiere, ¿no? Entre comillas, no puede organizarse como para crecer la persona misma. ¿En qué? En poder,
en estatus y en crecimiento socioeconómico, ¿no? ¿Por qué? Porque no va a poder comprar tiempo de mano de obra para que crezca, por ejemplo, su empresa, sus negocios. ¿Por qué? Porque quizás mucha gente no va a querer trabajar, ¿no? Entonces el sistema está hecho ¿para qué? Para que siempre haya pobres. Así está hecho el sistema. Siempre va a haber ricos y pobres. Sin los pobres, sin nosotros que somos los pobres, el sistema no funcionaría. Olvídate, no funcionaría. Entonces está hecho así el sistema. Por eso, mis amigos, no ponen en funcionamiento la maquinita. La maquinita la ponen en funcionamiento ¿para qué? Para ciertas situaciones. Y todos los países del mundo lo hacen. No es que estamos hablando de Argentina misma. Estamos hablando del mundo entero. La economía es muy ingrata en muchas situaciones. Es muy ingrata. Pero la maquinita se pone en funcionamiento cuando quieren tapar con guita ciertas situaciones de cada país que lo requiere, ¿no? No quiero entrar en ser muy profundo en mis explicaciones porque no quiero herir la susceptibilidad de nadie, ni tampoco quiero que digan, ah, pero Ángel es tal, o Ángel está hablando de fulano, o de mengana, o de mengano, o algo por el estilo. Estamos hablando de todos los gobiernos en general, estamos hablando de todos los países, del mundo entero estamos hablando, mis amigos, porque los problemas que tenemos en la Argentina pasan en muchos lugares, en todos los países hay gente que se está cagando de hambre, hay gente que tiene muchas necesidades, está pasando por muchas necesidades y mucha pobreza, no solamente en Argentina, hay gente viviendo en las calles, en muchos lugares está pasando esto, ¿no? Y después, por otra parte, al haber tanto dinero, vamos a suponer que dicen, bueno, vamos a fabricar dinero para todos los ciudadanos, para que todos tengan el mismo nivel de guita. Y bueno, en ese tema también pasa la otra parte, ¿no? De que va a suceder otro. ¿Cómo podríamos decir? Otro problemita financiero, económico, que hay una palabra precisa que en este momento no me sale. pero bueno, ¿qué quiere decir esa palabrita que no me sale ahora en este momento? Que hay la inflación. Si pusieran la maquinita en funcionamiento y le dieran a todos por igual, habría una inflación tremenda, ¿no? Porque el peso decaería, ¿no? Perdería valor el peso. Por eso lo hacen muy sutilmente y meten en el mercado guita que hacen los países. La meten al mercado muy cuidadosamente y a veces todo ese sistema se esconde, se fantasmea, ¿no? Pero la maquinita siempre está en funcionamiento. Pero está en funcionamiento solamente para los que tienen guita. Mis amigos, eso es un comentario que quería hacerles con respecto a la maquinita y a la gran pregunta que se hacen muchos de que por qué, si nosotros tenemos la máquina de hacer guita, de hacer billulla, plata, ¿por qué no le damos a los viejos que tanto se lo merecen lo que le corresponde o a los niños que están cagados de hambre o a la gente que realmente lo necesita? Que pasa necesidades de comida, de vestimenta, de medicamentos y tantas otras hierbas, ¿no? Pero bueno, mis amigos, son cosas que pasan y son cosas que tenemos que hablar, ¿no? Porque hay mucha gente que no sabe por qué no se hace guita, más allá de, entre comillas, ¿no? Porque se hace la guita. No se hace guita para todos en general, ¿no? Equitativamente. Bueno, mis amigos, vamos a compartir un poco de música. No los aburro más hablando de economía, porque a veces es muy difícil poder hablar de economía con la garganta hecha a pedazo como la tengo y aparte no poder expresarnos como quisiéramos, ¿no? Para que no herir la susceptibilidad de nadie, a veces no podemos decir muchas cosas. Por eso espero que me hayan entendido.
a buen entendedor, pocas palabras. Yo sé que ustedes son muy inteligentes.

afuera, ¿no? Y bueno, viste, como decimos, a veces tenés que irte de tus tierras para hacer un poco de guita, buscar nuevos horizontes. Nadie es profeta en su tierra, dice el dicho, ¿no? Bueno, le mandamos muchos saludos para Adara. ¿Cómo estás, Adara? Un beso grande, Adara, te extrañamos un montón. También el saludo grande para Carolina, que nos escucha desde España. El abrazo grande, también se la extraña y mucho. Así que bueno, saludotes. Gracias por escuchar.

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Le hemos bautizado en el aire programa. Como siempre, para comunicarte con nosotros, nuestra característica, donde estamos ubicados, Necochea, Costa Atlántica. Estamos a la vera del mar, mis amigos. 2262. Nuestro numerito bien facilito, anotale, 617551. Quédate con nosotros, divino, divina. Vamos a tratar de pasar un buen momento. Está todo predispuesto.

lindas canciones hemos traído para este espacio, ¿eh? Para esta edición. Lo hacemos con tanto cariño para todos ustedes. Hoy le hablamos un rato de economía al principio. Es muy difícil hablar de economía, mis amigos.

ese, porque viste que muchos se están preguntando ahí en las redes sociales, y lo he escuchado también los niños, viste, ¿y por qué no Sanguita, dice, para todo el mundo? Y nos dejamos embromar, viste, y deja de haber gente seca y gente con mucha guita, viste. Era la gran pregunta del millón. Ojalá, mis amigos, pudiéramos hacer eso. Olvídate, estaría buenísimo, ¿no? O sea, si fuera de un escape de mi parte, ¿no? Yo lo haría, ¿no? Que se vaya todo al Congo, ¿viste? Todos con los bolsillos llenos de guita. Olvídate. Y después vemos a ver cómo lo resolvemos. Bueno, subí el volumen. Loco, loca, divino, divina. Mientras yo termino de preparar el mate, escuchamos un poco de música, dale.

Esto, mis amigos, cargado de éxitos de tu radio. Y sí, ya estamos tomando unos whiskies verdes, como lo hacemos en el segundo segmento.

0: Todo el poder de tu radio en 60 minutos. No, estamos de la garganta en pésimo estado, ¿no? Ya nos vamos a mejorar, mis amigos. Ya nos vamos a mejorar. Pero lo importante son las canciones, ¿no? No nosotros, olvídate. Galantis, versión extendida, remix. Y bueno, ya nos vamos a curar algún día.
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0: Con Ángel Blasco, bueno, y mientras tanto los aguantan, olvídate.
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0: Sube el volumen, quédate con nosotros, divino, divina. En lo posible vamos a tratar de pasarla muy bien junto a vos. Donde quiera que te encuentres, tu lugar de laburo, en el coche, en la oficina, en el taller, en la obra, en la panadería, qué sé yo. Donde quiera que estés, nos encendés. Y ahí estamos con grandes canciones. ¡Sube el volumen!

Bien, mis amigos, nos estamos yendo. Ha sido un placer estar junto a todos ustedes. Gracias por su atención. Como siempre, para vos, loca divina, te dejamos besotes en el cuello. Para vos, loco divino, gracias por estar del otro lado. Te mandamos fuerte perdón de manos. Mi nombre es Ángel. Te espero la próxima para seguir compartiendo sonidos internacionales. Que te vaya bonito. No te olvides que la vida pasa muy deprisa para andar tomando vinos baratos. Enjoy, mis amigos. Que les vaya bonito.

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1: Son las 4 de la tarde en punto.
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Si ustedes me preguntan a mí, y de todos los cuentos con picardía, ¿a usted cuál es el que más le ha gustado? Es un cuento que a mí me contaron en Uruguay. Y esta historia me la cuentan a mí, yo vengo y la cuento. Acá. Cuando uno cuenta por radio algo de uno, deja de ser de uno. Ya la gente lo toma como es de ellos y algunos colegas también. Si respetaran las reglas de juego del cuento como está narrado, a mí no me importa, pero algunos aguarangan cosas que no eran guarangas. Entonces ustedes lo tienen que haber escuchado muy aguarangado este. Yo se lo voy a contar como me lo contaron a mí me parece hermoso. Don Hilario, ¿quién era? Era un vecino del pueblo. ¿Y por qué era destacado? ¿Tenía plata? No, era jubilado. ¿Y era muy viejito? No, un tipo vital. Jubilado, pero bien. ¿Y qué hacía en el pueblo? Las cosas de los pueblos. Después del mate de la tarde, che. El mate de la tarde es después de siesta. Tirando a la tardecita. Salía a estirar las piernas. Caminar, saludar gente. Ahí esos bares que sacan las mesas afuera en verano. Sentarse ahí y saludar abrazos revoleados, porque en los pueblos es así. Para colmo, este era saludador como peón de vialidad. Y le encantaba. ¡Adiós! ¿Qué tal? ¡Le doy arriba! Y un día dice que estaba en la plaza, Hilario. Sentado en esos bancos de plaza y de patas estiradas, manos atrás. Y de allá venían dos señoritas. No tiernas, con algunas horas de vuelo las dos. Un empujón más y entraban a jugar para veterana. Pero viste que la mujer, cuando está por ser veterana, se agarra de la pintura para no entrar a jugar en veterana. Y se revoca con espátula, viste, porque... Y estas eran las dos, solteras, y entonces a las tardes levantaban los caídos, y salían y venían de costado como potranca carrera las dos de allá. Y dice que con Hilario las entra a mirar y las acompaña con la vista como trayendo el hacha. Eso hacen los jugadores de bocha, no sé si han visto, aunque sea por televisión, el tipo que arrima en la bocha, ¿viste qué hace? Es todo un rito, ¿viste? Una ceremonia, y cuando la larga, la acompaña con el cuerpo, ¿eh? Hace movimientos con el cuerpo como acompañando la bocha. El jugador de golf hace eso con la pelota, que la sigue como poniéndole el alma, como para que no caiga en la laguna, ¿vale? Este hizo eso, se las venía trayendo con la vista. Y cuando pasan frente a él, él le dice, adiós las buenas mozas. Que fue una cosa linda para un señor mayor y dos señoritas aseñoradas. Lo que cabía ahí es que se sonrieran o una de las dos se diera vuelta y dijera gracias, porque fue una galanura. Fue un requiebro respetuoso, no le faltó el respeto. No. O sea, cuando pasa le dice adiós, las buenas mozas, una de las dos guaranga se da vuelta y le dice, lástima que nosotros no podamos decir lo mismo. Y el viejo sobre el pucho nomás dice, y hagan como yo, mientan.

0: Las 5 de la tarde en punto.
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0: Son las 6 de la tarde en punto.
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0: Son las 7 de la tarde en punto.
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Hola, hola, hola, hola, hola. Muy buenas tardes para todos. ¿Cómo le va? ¿Cómo andan toda la gente linda de Monigote? Acá estamos complaciendo estas dos horitas locas como siempre, de lunes a viernes. Comenzando la semana, me digo pesadita, pero bueno, acá estamos igual, Ya son las 19, 24 de la tarde. Así que acá estamos para complacer a todos los paisanos lindos de toda la región.

0: seguimos.
1: Bueno, vamos a ir saludando a toda la gente linda de todas las FM que estamos saliendo. Muy buenas tardes para toda la gente de Tacural, ¿cómo anda? Ahí estamos saliendo, 93.1, Radio de mi pueblo, de mi amigo Eduardo y de todas las colonias ahí de Tacural, Después estamos saliendo también en Nataliba, de mi amigo Piqui Scudaletti, en la 93.1 también, FM Impacto, ¿Cómo anda toda la gente linda de Nataliba? ¿Todo bien por allá? Acá estamos, como siempre, Y también saludar la radio Colonia Masía, la radio La Costa, ya también, que lo escucha. Siempre por ahí me olvido, saludar a toda esa gente linda, pero hoy me acordé. Y también estamos saliendo en Moiseville, ahí estamos también, para complacer a toda esa gente linda, como siempre, de lunes a viernes, aprovechar estas dos horitas locas que tenemos. Les habla Miguel Paira para todos ustedes.

Bueno, comenzando la semana, día lunes 8 de junio, comenzando con cumbia campera, todos enganchaditos, livianito nomás, para empezar la semana, ¿no?

0: están los semaneros de Ataliva. La gente de Tacural. Están dormidos todavía, se ve que están con agua.
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0: Y lo que escuchan a través de la aplicación, despiértese, dejen de estar dormidos.

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0: Coménteme la gente de Ataliva cuánto ha llovido por esa zona.
1: Dale zapateo, dale zapateo, dale zapateo.
0: La gente de Tacural.
2: Que viva la tradición, la cultura.
0: Acá el Monigote, 41 milímetros.

0: Vale el trago, sí, señor. Qué energía, qué buena onda, qué hermoso público, maravilloso. Y nosotros,
1: en particular,
0: los semaneros por primera vez. Hoy
1: todo actualizado, ¿no? Cuando los muchachos, como siempre, la gentileza. Están las tóxicas. Están los tóxicos en la noche. Entonces estamos todos. Qué hermosa fiesta, qué hermoso momento. Siguen llegando gente, se sigue juntando aquí en esta pista tan privilegiada y seguimos los semaneros con todo el estilo particular, cantándole para ustedes este clásico bonito titulado La Tóxica. Así nomás.

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0: Seguimos cantando, seguimos bailando.
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0: Son las 8 en punto.
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0: Muchas gracias.
1: Bueno, volvimos, acá estamos. Ahí estamos, no se pongan nerviosos, Bueno, vamos a ir abriendo las carpetas de mensajes que llegaron por acá. A ver qué dice mi amigo Domingo.
2: Buenas noches, amigo Miguel. ¿Cómo le va usted?
1: Bien, bien.
2: Acá estamos escuchándote.
1: Ah, ¿sí?
2: Mira.
1: Sí.
2: Que llovió.
1: Sí.
2: Pero no sé cuánto.
1: Ah.
2: Yo sé que la cuneta estaba llena con agua.
1: Ah, ¿sí?
2: Borde a borde está.
1: Ah, ¿sí?
2: Así que llovió bastante.
1: Y las ranas andaban arriba.
2: Acá te estamos escuchando.
1: Bueno.
2: Ponemos un chamamecito.

aquí dice el Peto, Peto Balbín. Dice, hola Mochi, pasa un tema de Los Cristales que te estamos escuchando mientras esperamos el asado. Soy Peto. Bueno, amigo, mira cómo se castiga.

0: tenemos más mensajes por acá. A ver qué dice, qué dice, qué dice mi amigo el Topo.
1: Amigo, amigo.
0: ¿Cómo va?
1: ¿Cómo anda?
0: Bien, bien.
1: Acá lo estamos escuchando, Nataliba.
0: Sí.
1: ¿Cómo anda usted? ¿Todo bien?
0: Todo en orden, todo en orden.
1: Sí, acá de rato medio llovina, de rato sí. Un poco.
0: Sí.
1: Hoy tuvimos el arco iris también.
0: Así. Así.
1: Después de tanto tiempo lo vi.
0: Ah, lo viste de tanto tiempo.
1: De rato que no salía el arco iris. Ah. Sí, bueno. Un saludo ahí para toda la gente.
0: Bueno, bueno.
1: Bueno, que la pase bien, que la pase bien.

Entre mañana y pasado va a venir el Claudio, los muchachos de Cristal de Chamamé van a estar acá en el estudio de la radio. Así que les voy a avisar que vayan parando la oreja.

0: Ahí pasaron los cristales del chamamé. Para mi amigo el Peto, que se está preparando el asadito. Dice que te está preparando, ¿eh? Bueno, a ver qué dice mi amigo. Pues no lo escuché bien.
1: Hola, vale, hermanito, ¿cómo andas? Sí,
0: bien.
1: Miércoles o jueves, ahí yo te aviso bien.
0: Bueno.
1: Así voy a unas paraditas allá y nos organizamos un poco con eso, ¿te parece?
0: Bueno, listo, ahí estamos. Escucharon bien, ¿no? Entre el miércoles y jueves van a andar los chicos, los cristales del chamamé por acá, ¿eh?

Ojalá que el tiempo me acompañe, ¿no? Con que falta mucho, ¿no? Pero los meses pasan volando, ¿no? Como se das cuenta uno, el año se viene pasando, ¿eh? Para el 10 de octubre vamos a estar junto a los Cristales del Chamamé, junto a los Ases de Sunchal, y también va a estar actuando mi amigo el Chucho Palmero, ¿eh? También va a estar guitarreando un poco mi amigo Pili Aguilar, y después, bueno, a ver si me puedo comunicar con los gauchitos del Chamamé, ¿eh?

0: qué lindo, los cristales del chamamé, ¿eh? Muy lindos chamamé. A ver qué dice mi amigo, el topo.
1: Amigo, te hago una pregunta.
0: Sí.
1: ¿Tendrás algo de Lucky May?
0: ¿De Lucky May?
1: Vos sabés que yo esa chica la conociera, Juancita, había venido acá a Taliba.
0: Sí.
1: Y la conocí.
0: Sí.
1: Y ahora hace chamamé.
0: Ajá.
1: Creo que está para el lado de San Cristóbal, por ahí anda.
0: Bueno.
1: Pero antes no hacía chamamé.
0: Ajá.
1: Hacía ritmos, amigo, de cumbia, todo eso. Sí. Pero ahora me enteré que hace
0: ritmo de chamamé.
1: Porque el padre de esa chica,
0: sí,
1: la pasada tuvo, bueno, hace bastante tuvo acá del, del,
0: sí,
1: Jorge.
0: Sí.
1: Acá del Jorge Balvin.
0: Ajá.
1: Así que, y esta chica ahora hace chamamé.
0: Bueno.
1: Y tenés algo, pásamelo.
0: Bueno.
1: Buenas noches, saludos,
0: Lo busco.

Bueno, ahí estamos escuchando Chamameceando los viernes. Qué lindo, ¿eh? Qué lindo es cuando te atienden así, dice, ¿eh? Pasan un lindo, ¿eh? Que te estamos escuchando, ¿eh? Bueno, mirá la norteña cómo se están castigando estos desgraciados, ¿eh? Y yo acá, comiéndome el micrófono.

0: Bueno, para mi amigo el Topo, quiero saber el título de la música que ella hace. O sea, sé que me dijiste que hace Chamamé. ¿Por qué en YouTube no la puedo encontrar a la chica? ¿Cómo se llama ella? A lo mejor tiene otro título en lo musical. Me gustaría que lo encuentres ahí de mi amigo Jorgito, y que te pase cómo está titulado los temas de ella. Así, porque no me salta acá en YouTube. Así que bueno. Ahí estamos escuchando Chamameciando los viernes para los castigadores de asado. Por ser viernes. Por ser viernes.
1: Claro que sí,
0: por ser lunes.

0: cuando se venga a Zapucay por los palos con las pollas. De...
1: ¡Arriba, polla vieja!
0: Y le voy al Zapucay nomás.

0: Hoy pasaron chamameceando los viernes, qué lindo es. Vamos a ver qué dice mi amigo Gustavo.
1: Hola, amigo Mochi.
0: Sí.
1: Anoche.
0: Bien.
1: ¿Cómo anda, hermano?
0: Bien.
1: Pasaron chamame los cristales, amigo.
0: Bueno.
1: Las últimas aguadas.
0: Las últimas aguadas.
1: Miguel, saludo. Saludo. A toda la gente de Monigote, suerte.
0: Bueno.
1: Chao, amigo.
0: Chao, chao. Anda buscando la aguada el hombre, ¿eh? Ese, ahí anda mi amigo. Gustavito, ¿eh?

0: y pasó para mi amigo Estudillo de los Pagos de la Rubia, ¿eh? A ver qué dice mi amigo Javier. A ver qué dice, qué dice.
1: Hola, amigo Mochi.
0: Sí.
1: Buenas noches. ¿Cómo anda, hermano?
0: Sí.
1: Pasó con Chamamé de los Cristales, amigo.
0: Bueno, ya pues, ya se pasó. Ya pasó.
1: Saludos. Muy bien. Saludos a toda la gente de Monigote. Suerte. Chao, chao, amigo.
2: Dale, amigo, dale. Yo apenas pueda te lo transfiero.
0: Sí.
2: Eso sí, mandame un buen zapucay para mi compañero Damián acá, el amansador de liebre.
0: ¿El amansador de liebre? ¿Las pasas de potrero? Para el que pasa a los perros, dijo.

0: llegaron los chicos del Poli Rulo.
1: Tranquilo.
0: De los Power Rojo.
1: De la costa. Alias el Laucha.
0: Dice que las cambian de

0: pasaron los majestuosos del chamamé. Qué lindo para la gente que están escuchando la radio. Le voy a dedicar este temita.
1: Dale, amigo, dale. Yo apenas pueda te lo transfiero. Sí. Eso sí, mandame un buen zapucay. Mi compañero Damián acá, el amansador de liebre.
0: Sí, dale. Ahí le voy a poner esto, mirá, la gente ahí, tus amigos, este tema, escuchá. Porque le diga, fuera, fuera los perros. ¡Fuera!

los chicos del Poli Rulo, la gente de Humberto dice, ¿por qué no abren un negocio allá? Dice. Hoy me estaban mandando mensajes por el WhatsApp, ¿viste? La gente que me escuchan los días domingos, porque yo salgo los días domingos en la radio ahí de Jesús Barbinot. ¿Viste? Y como me puse hoy, todo lo que ustedes me pasaron, yo lo puse en el estado y la gente mira, ¿viste? Y me dicen, ¿por qué no ponen un Poli Rulo? Acá en Humberto Prim, así que les voy diciendo, vayan aprovechando la volada, la gente de Poli Rulo.

0: paisano de Chile.
1: ¿Habrá algún paisano que algún día me mande un mensaje, la gente de la costa, allá Colonia Macías? ¿Habrá algún paisano que esté escuchando la radio? Estamos saliendo al aire ahí. ¿Quiere que me mande un mensajito cómo estamos saliendo por allá?

hasta acá llegué, gente. Todo gracias a todos aquellos que están escuchando la radio. Nos reencontramos mañana a partir de la misma hora, de las 19 hasta las 9 de la noche, con todos ustedes. Lunes a viernes estamos y los días domingos 8:30, 12. Así que gracias a toda la gente que manda mensajes, que llaman, gracias por estar ahí, compartiendo conmigo y yo alegrando los corazones de cada hogar, de cada país, de cada mundo y de cada lugar del país. Así que bueno, hasta acá estamos. Lo reencontramos mañana, si Dios quiere. Mañana hay que salir a hacer nuestros trabajos, como siempre, de lunes a viernes, horas laborales, como se dice. Todo un saludo muy grande para toda la gente del campo, que siempre están ahí, salen día a día, más los tamberos que están ahí, toda la región, que se levantan tempranito para sacar el producto, para sacar a todos los pueblos y ciudades. Nosotros vivimos de los campos. Así que bueno, acá estamos. Gracias, gracias. Los reencontramos mañana. Chau, chau.

0: Son las 9 en punto.
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